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2: Hola, hola, ¿qué tal? ¿Cómo están? Miércoles con cara de bien. Vamos saludando a toda la gente que está en sintonía. Hoy día fue un día de feria libre acá en Longaví. Bueno, saludándole a usted y a usted y a usted y a usted y a usted y a usted y acá mi colega Rancherito Botones, Mariachi Botones. ¿Cómo que le gusta que le digan? Mariachi, Rancherito, ya. El Rancherito Botones. Saludando a toda la gente que sintoniza a esta hora en el 104.9 La Vivencia Mexicana. Hoy día saludando a Laura, vaya nuestro saludo en el día de su onomástico. Ahí estamos escuchando una canción muy famosa de Juan Gabriel, pero está en la voz de Deira, se llama esta cantante que está sonando de fondo. 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Junto a ellos estamos dando vida a las vivencias mexicanas de hoy, miércoles 12 ya. 12 de agosto, ya quedan menos 12, 18 días para que acabe agosto. Bueno, hay que aguantar nomás, ¿cierto, colega? Ya pues, vamos con la música entonces para disfrutar siempre de las vivencias mexicanas acá en el 104.9. Bienvenidos todos a la música del país del norte.

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Continuamos con buena música en Vía 7 Vivencias Mexicanas. Ay, disfrutando como siempre las vivencias mexicanas. 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

0: 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Continuamos con buena música en Vía 7 Vivencias Mexicanas. Oye, para todas las damas, para todas las ellas, para todas las mujeres esforzadas también, que hasta ahora escuchan las canciones mexicanas, les regalamos este tema, Mi Negrita Se Marchó, con los Reales del Valle, en las vivencias mexicanas, con los 104.9.
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Así estamos llegando al final de nuestro programa, escuchando a Beatriz González con ese tremendo temazo también. Para cerrar nuestro programa hoy día 12 de agosto, 12 de agosto, donde estamos saludando a Laura. El tiempo, hoy día estuvo bastante bonito, el día agradable, la temperatura llegó a los 15 grados. Para mañana en la tarde tendremos agüita, la tarde, después de las 8 de la tarde. Para el viernes, más agüita durante casi todo el día. El sábado todo el día 26 milímetros van a caer. Domingo, poquita agüita, ya cerrando ya en la mañana, temprano. De ahí vienen varios días soleados y no se ve agüita hasta por allá por el 25 de marzo. Unos 6-7 días que vamos a estar libres de esto para que se pueda componer un poco más la cosa. Así que ya lo saben. Agradecer a nuestros auspiciadores, ¿cierto? 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Ya lo sabe, acompáñese siempre de la mejor, del 104.9 Radio Vía 7 y esta vivencia mexicanas, donde les saludamos a todos y cada uno de ustedes quienes son parte de este programa de todos los días de lunes a viernes de 8 a 9 de la noche. Beatriz González, me sacaron del Tenampa en las vivencias mexicanas. Chao, hasta mañana. Chao, rancherito.

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2: Son las 8:57.
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0: Son las 9 y 59 minutos.
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1: Hola, mi amor. Mira, escucha, tengo otra canción para ti.

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0: Son las 11 en punto.

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1: Son las 12 con 2 minutos.
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2: Son las 12 y 59 minutos.
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2: Son las 2 en punto.

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2: Son las 3 con un minuto.
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2: Son las 3:59.
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2: Son las 5:02.
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0: ¿Y cómo estás?
1: Hola, ¿bien y tú?
0: Bien igual, hoy lo pasamos súper bien ayer.
1: Sí, me encantó, ojalá se repita.
0: Oye, Evelyn, yo te llamaba para decirte algo.

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0: Son las 6 con un minuto.
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0: dicen que las flores con el tiempo se marchitan. 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
1: Son las 6:25.

0: Son las 6:59.
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1: Son las 7, con un minuto.
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6: ¡Ay, caramba!
7: Un prematuro retiro por parte de alcaldes de oposición marcó la reunión convocada por el gobierno en La Moneda con jefes comunales de las regiones metropolitanas de Valparaíso y de O'Higgins para abordar la agenda de seguridad pública. Entre quienes abandonaron el encuentro antes de su término figuran los alcaldes de Puente Alto, Renca, Maipú, Quinta Normal y Valparaíso. Según explicó el jefe comunal de Puente Alto, Matías Toledo, la retirada se debió a que el ministro de Seguridad, Martín Arrau, dejó la sesión para asistir a compromisos en el Congreso, sumado a desacuerdos de fondo con las propuestas del Ejecutivo. El Ministerio de Salud informó que solicitó la renuncia a la Seremi de Salud de la Región de los Lagos, Evelyn Vintrup. La autoridad había hecho noticia al conocerse que mantiene al menos 9 denuncias por ley Karim, además de 2 querellas y 6 acciones de tutela laboral que interpusieron los funcionarios de la Secretaría Regional Ministerial, según se conoció. Así hemos revisado una nueva edición de Modo Noticias a la Hora. Luego, más informaciones.
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0: huellas en la arena. Para cuando pienses o sientas que el Señor te abandona. Una noche, un hombre soñó que caminaba por la playa en compañía del Señor. Por su mente pasaban escenas de su vida, y en cada escena veía sus huellas y las del Señor. Cuando la última escena de su vida pasó ante él, miró a las huellas y se dio cuenta que durante su vida muchas veces vio sus huellas solamente. Esto sucedió siempre. Y cuando se encontraba solo y triste, perturbado por esto, le preguntó al Señor: Señor mío, cuando decidí seguirte, tú me prometiste estar siempre a mi lado. Pero he notado que cuando me encuentro agobiado por los pesares de la vida, he visto mis huellas solamente. ¿Por qué me abandonas cuando más te necesito? Él le contestó: Hijo mío, mi querido hijo, sabes que te quiero y que nunca te abandono. Durante tus angustias y sufrimientos, las huellas que has visto fueron mías. Las tuyas no aparecían en esos momentos difíciles, porque, hijo mío, en esos momentos yo te llevaba en mis brazos.
1: Dios en el cielo y las plantas en la tierra. Saludo cordial reciban todos ustedes, hijitas, hijitos de mi corazón. Bienvenidas, bienvenidos al programa de todos los días, al programa del Centro Botánico Alternativo de Juan Taramacura. Aquí estamos a la hora en punto, a través de esta prestigiosa estación de radio, a donde llegan las ondas hercianas. Usted que lleva en este momento mucho tiempo escuchando el programa de Juan Taramacura del Centro Botánico, ya sabe la dinámica del programa. Póngame un vasito de agua encima de su radio durante el tiempo que dura este programa, porque al final vamos a hacer la oración de los enfermos, la oración de San Juditas Tadeo, que es el patrón de los casos difíciles. Vamos a hacer la oración con el vasito de agua en su mano al final. 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
4: Hijita, hijito de mi corazón, tome el vasito de agua que usted puso encima de su radio durante este tiempo que transcurrió el programa. Agárrelo con la manito derecha porque vamos a hacer la oración de los enfermos. Si hay dolencias en su mismo cuerpo, usted que me está escuchando, caballero, señora, señor, si usted tiene un familiar en una cama de su hogar allá o en un hospital, tiene cáncer, son personas ya desahuciadas por la ciencia médica, usted tiene algún problema en este momento de amor, de económico, el problema que usted tenga, vamos a hacer la oración con mucha fe. Vamos a repetir, San Juditas Tadeo, patrón de los casos difíciles, camina por mi casa. Llévate mis enfermedades y mis preocupaciones. Aleja a mis enemigos visibles o invisibles. Protege mi familia. En el nombre de Jesús. Amén. Amén. Tómese el vasito de agua. Mañana será otro día. Mañana va a estar nuevamente Juan Taramacura con ustedes.
5: Desde el cielo una hermosa mañana.
6: Hemos llegado al final de un programa más. Esperamos que haya sido de su agrado los consejos que con sacrificio hemos traído para usted y que los aproveche verdaderamente y ponga en práctica. Hasta una nueva edición de su programa.

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0: ¿qué tal? Bueno, empezamos nuevamente este programa que les habla, como siempre, yo, William Manríquez. Hoy quiero hablarle a ustedes con claridad, con fuerza y también con verdad. A usted que está escuchando, desde el campo, desde la ciudad, desde su trabajo o desde su hogar. A usted que ha sentido en su vida momentos difíciles, cargas pesadas, situaciones que no logra explicar, problemas en el amor, parejas que se enfrían, relaciones que se rompen, matrimonios que terminan en dolorosos divorcios, problemas de salud, enfermedades que aparecen, que se alargan, que no encuentran respuesta y ninguna explicación, problemas en las familias, hijos que cambian, discusiones que crecen, hogares que pierden prácticamente toda la paz. Y en medio de todo eso aparecen las dudas. ¿La envidia existe? Sí. ¿Las malas intenciones existen? Sí. ¿Hay personas que dañan, que buscan ver caer a otros? También hay personas malas. Y muchos lo sienten, pero no saben cómo enfrentar esa realidad. Pero hoy quiero decirles algo bastante claro y directo y sin ningún tipo de miedo. El mal jamás va a triunfar sobre el bien. Escuche bien esto. Podrán intentar dañarlo. Podrán desearle lo peor. Podrán cargar su camino con obstáculos. Pero cuando la persona se afirma, se protege y busca orientación, el mal retrocede, porque la fuerza del bien es más grande, porque la luz siempre termina venciendo la oscuridad. Yo soy William Manrique y no estoy aquí para asustarlo, estoy aquí para guiarlo, para orientarlo y para ayudarlo a levantarse. Si usted siente que algo no está bien, si su vida cambió y si su hogar perdió la tranquilidad, no se quede en silencio. Busque ayuda, actúe a tiempo. No permita que el miedo a usted lo domine, porque usted no está solo, porque hay camino para limpiar, proteger, recuperar lo que es suyo. Quédese en esta sintonía, porque hoy puede comenzar a cambiar su historia. El bien siempre va a estar por sobre el mal.
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0: Bueno, pasamos a la parte más importante, al fantástico mundo de las correspondencias. Señora Kiche, ¿qué es para el día de hoy?
2: Acá tenemos correspondencia de un William y la primera correspondencia dice así: hola, quiero saber mi futuro sentimental, qué va a pasar conmigo en la parte amorosa. Mi fecha de nacimiento es el 15 de junio de 1975 y mi nombre es Mónica.
0: Su nombre es Mónica, bajo el signo de Géminis. Vamos a ver las cartas del tarot. Las cartas nos están marcando que tienes interés a una persona que te ronda y también está en tu mente. La carta que tengo acá en estos momentos está marcando que vas a tener la oportunidad de avanzar con este chico que tienes en mente, ya que se ve mucho interés en forma mutua y en estos meses podrías dar avances y mostrar el interés mutuo que ustedes dos tienen. Pero tienes que tener mucho cuidado contigo mismo, porque tú tienes un problema bastante, digamos, complicado. Eres muy celosa, eres muy insegura y la gran mayoría de tus derrotas en la parte sentimental es porque aburres al hombre con tus preguntas, estás muy encima de ellos y ellos se aburren. Ya no les gusta sentirse dominado de una forma con los celos que tú tienes. Cambia un poquito, ten más confianza en esta persona porque es una persona bastante buena y te va a ir bastante bien, amiga Mónica.
2: Acá tenemos otra correspondencia y esta dice así: hola profesor, mi nombre es Carlos y lo escucho siempre por la radio. Lo que pasa que el otro día en el centro de San Javier vi a una mujer muy hermosa. Ella me quedó mirando y yo no fui capaz de hablarle. Me corté entero, don William. Ella tomó un colectivo y se fue. Me gustaría saber si la volveré a ver. Soy nacido el 15 de diciembre de 1990.
0: El 15 de diciembre de 1990, bajo el signo de Sagitario. Vamos a ver las cartas del tarot. Amigo Carlos, según las cartas del tarot, lo que aquí me sale es que sí, nuevamente la vas a ver, pero en el mismo horario. Recuerda, en el mismo horario. Pero esta vez usted tiene que saludarla, hablarle, iniciar una conversación, ya que esa muchacha al parecer se fijó en usted, pero usted es muy tímido, amigo, demasiado tímido. Usted tiene que dejar esa timidez a un lado, porque por eso ha perdido muchas oportunidades. Usted tiene buena pinta, tiene buen trabajo, pero sí que lamentablemente la timidez lo hace que lamentablemente pierda algún tema en la parte sentimental. Pero esa timidez viene desde niño, desde chico, porque usted tuvo algunas dificultades en el plano familiar. Así que cualquier cosa, si usted desea ir a verme por eso, si hay algún trauma o algo, no dude en ir a verme. Vaya, siempre voy a estar en el mismo lugar. Y gracias por enviarme su pregunta. A ver, también quiero recordar que estaré atendiendo siempre en el mismo lugar. Señora Quiche,
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0: Un saludo para la señora Olga de San Javier. También para la señora Flor de sector de Linares, Paminávida. También para la señora Adriana de Villa Alegre y también de San Javier. Son dos Adriana, la regalona. Y también para don José, también de San Javier. Y también de Longaví, don Mario. Ya, de la quinta me dice acá. Gracias a todas estas personas que también siempre me llaman para saludarme o para recomendarme a alguien. Bueno, un saludo para todas estas personas. Bendiciones para todos.
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3: Hola, mi nombre es María y quiero contarles mi testimonio. 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
4: Hola, yo me llamo María Paz y quiero dar un testimonio a don William, que yo estaba totalmente desequilibrada mi cuerpo y lo estoy dando con mucha fe. Y gracias a él, yo estoy aquí parada ahora, sana, totalmente sanada. Yo lo estoy diciendo de verdad, con mucha fe, vayan donde él, visítenlo. Igual mi hermana estaba súper mal, súper agobiada, igual como yo, mi hermana también fue allá. Y totalmente desequilibrada, enferma. 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Y ahora ella y yo estamos felices, estamos pasándolo por una etapa súper súper bien. 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
5: Buenos días, don William Manrique. Mi nombre es Claudio, acá de Parral. Y quiero darle mi testimonio, que la gente vaya a verlo, que usted me sanó. Yo tenía algo muy, muy complicado en mi cuerpo y nunca podía sentir, estaba metido en los vicios. Gracias a usted me sacó de eso, de los vicios, de la cuestión, por los daños que yo tenía. Y gracias a usted me siento bien. Volví, estoy recuperando las cosas que había perdido, que era mi familia, y estoy muy agradecido por usted, porque usted me ayudó, y le digo a la gente que lo escucha, que vayan a verlo, y usted los va a sanar y les va a dar lo que ellos necesitan, paz y tranquilidad.
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2: Son las 7:56.
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1: Con el objetivo de recuperar la rapidez de seguridad y conectividad de Avenida España, el Ministerio de Vivienda y Urbanismo, a través del Servio Valparaíso, iniciará esta semana las obras de mitigación en el sector afectado por la remoción en masa provocada por el último frente climático que afectó a la región. Considerando la importancia de Avenida España para la conectividad entre Viña del Mar y Valparaíso, los primeros trabajos serán destinados a asegurar el sector y generar condiciones seguras para el tránsito. Recibir a la Plana Mayor de Codelco el lunes 31 de agosto fue el acuerdo que adoptaron los integrantes de la Comisión de Minería y Energía del Senado, esto tras conocer mayores antecedentes para la paralización del proyecto Andes Norte en la División El Teniente. La preocupación de las y los legisladores apunta al riesgo que puede significar para los trabajadores operar ahí, también a identificar si este evento sísmico tiene relación con el contexto del accidente de julio de 2025 y a conocer la situación de 3.000 trabajadores que han sido suspendidos de sus labores producto de la paralización. Así hemos revisado una nueva edición de Modo Noticias a la Hora. Luego hay más informaciones.
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2: 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Muchas personas nos llaman, muchas personas nos visitan, muchas trabas. Sienten que últimamente el dinero se le va de las manos, que trabajan, que se esfuerzan, que pagan las cuentas y cuando quieren darse cuenta ya no tener nada. Nosotros los chamanes médicos ancestrales siempre hemos dicho que toca fortalecer nuestro dinero, nuestro trabajo, hacer muchos rituales de abundancia, de buena fortuna, rituales de prosperidad. Pero también hay algo fundamental que nosotros les decimos, aprender a reconocer cuando una oportunidad poder cambiar nuestra vida. Y aprender a manejar mucho mejor el dinero de lo que muchas personas lo hacen. Porque a veces el dinero se va en miseras y cuando se necesitar invertir, cuando se necesitar hacer proyectos, no haber dinero. Entonces, la prosperidad no siempre llega de la forma que esperamos, pero siempre es bueno tener un colchoncito de dinero para tratar de fortalecer nuestro presente y tratar de encontrar un futuro. 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

0: Y continuamos en este programa de la medicina tradicional chamánica con las llamadas, con las dudas de las personas que desafortunadamente están pasándola mal en la vida. Siempre estamos prestos, preparados, nosotros los chamanes médicos ancestrales. Ya jueves 13 de este mes de agosto, ayudando, tirando los huesitos, las caracolas con las cascabelas en las arenas del pespino, para tratar de ver pasado, presente, futuro, quien le quiere, quien le ama, si su enfermedad ser natural o no. Ahí estamos siempre para fortalecer el día a día de cada uno de ustedes. Pero bueno, vamos prontamente. ¿Quién estará en línea con nosotros? Hola.
1: Hola.
0: Bienvenida al programa.
1: Igualmente, gracias.
0: ¿Con quién hablar yo?
1: Con Marisol.
0: Marisol, ¿cuánto hace que me escuchar?
1: Hace tiempo.
0: ¿Y ya me visitó?
1: Aún no.
0: No me ha podido ir a visitar. ¿Y qué es lo que más? Ya, ¿y qué es lo que más le gusta del programa?
1: Me gusta lo que usted hace, que están a las personas, me gusta que siempre está preocupado de las personas, que estén bien.
0: Primeramente, gracias por sus palabras, pero usted sabe que primeramente el que sana es Dios. Nosotros somos un puente para tratar de ver y ayudar a las personas con nuestros secretos ancestrales, pero Dios es el que nos da todo. ¿Bueno?
1: Bueno.
0: Deme su fecha de nacimiento.
1: El 20 de octubre del 76.
0: 20 de octubre del 76. Si usted escucha el programa, saber que tiene que concentrarse, poner manita derecha en corazón, mientras tira los huesitos, saber en qué poder ayudarla. ¿Listo?
1: Listo.
0: Mano derecha.
1: Ya.
0: Oh, Disai Samanei. Disai Samanei Manahai Toyonosa. Toyonosa Kukaitano Ira Sarakoira. Saracoira mafasalanta igmaselen igmaselenta te yeneira manitú chango. Doña Marisol, poner cuidado lo que le voy a decir. Cuando los huesitos me marcar así, es lo primero que yo le digo a las personas: usted tiene que estar más tranquila, proponerse a que su vida esté más tranquila, porque desafortunadamente veo muchas alteraciones a su vida. Está sufriendo, está llorando en silencio y esto no la está dejando vivir tranquilamente. Estoy viendo situaciones alterables al amor, al dinero, al trabajo, y desafortunadamente me atrevo a decir que usted se había sacado la suerte y le dijeron que tuviera mucho cuidado con envidias. ¿Será así o no?
1: Sí.
0: Y le dijeron también que usted como que le habían hecho algo, pero usted creyó y no creyó, porque usted cree y no cree.
1: Sí.
0: Si me equivoco en algo, me lo dice, no se me preocupe, bueno.
1: Ya. Yeah.
0: Ahora, para mí, tenga mucho cuidado con su casa, con su entorno. ¿En qué trabajar usted?
1: No, soy dueña de casa.
0: ¿Y por qué tantas envidias a su alrededor, doña Marisol?
1: No sé. No sé qué es lo que pasa, me gusta donde soy, yo no le veo matar a nadie, entonces yo soy, puede ser que me pase la cuenta o ser caritativa, no sé.
0: ¿Cuándo fue la última vez que se sacó la suerte usted?
1: Oh, hace años atrás.
0: ¿Y qué le dijeron de su casa? ¿Qué le dijeron de su entorno?
1: No, más me hablaron de mis hijos nomás.
0: Porque estoy viendo que su casa está negativa, su casa... Estoy viendo situaciones de malas personas a su alrededor. Su casa, a veces usted llega a esa casa y se siente como cansada, como pesada, pero cuando salir de la casa se siente como relajada. ¿Sí lo haber notado?
1: Sí, así me siento.
0: Fuera de eso, estoy sintiendo que en su casa a veces ve situaciones extrañas, puede ser manchas, pueden ser olores, y esto cada día la tiene como más... Como pensativa, como sé decir.
1: Sí, esto pasa aquí en mi hogar. Siempre está el olor a podrido. Y eso nos explica qué es lo que está pasando, ¿no?
0: Y usted es una persona que a veces no le cuenta nada a nadie de sus problemas. Se está metiendo en su soledad. A veces sufre en silencio, llora en silencio. Y esto no es bueno, ¿o me equivoco?
1: Sí, es verdad.
0: Yo sí le gustaría que me visitara cuanto antes, que me llevara la orina y juntos, con la ayuda de Dios, ver en qué poder ayudarla. ¿Bueno?
1: Bueno.
0: ¿Qué le diría a las personas que le están escuchando, mi señora Marisol?
1: Que
2: que confía en usted y que el doctor Bober que usted está diciendo y que lo visite, porque aparte, como usted dice, aparte de Dios está usted, y yo sé que usted ayuda a las personas.
0: Siempre con la ayuda de Dios. Un abrazo.
1: Un abrazo igual. Muchas gracias.
0: Bendiciones.
3: Isabel.
4: Roberto.
3: Bueno, yo sentía mucho dolor, cansancio, tenía dolor de pierna. Era días que no me quería levantar, que no quería salir a trabajar. De caída total. Bueno, yo ahora con mucho ánimo de salir a trabajar. No tengo dolores, ya no voy a médico, no voy a pagar cantidades de dinero por las atenciones, y nunca me encontraba nada. Hice muchos exámenes y nunca me encontraron nada. Bueno, yo le aconsejo que vengan y que tengan fe, que acá lo hacen todo con... Bueno, tratan de ayudarnos realmente, porque nosotros teníamos algo muy malo, ¿no? Y ya ahora nos sentimos bien, estamos súper bien. Hay armonía en el hogar. Entonces eso es lo que yo digo, que la gente que no crea en esto, que se dé el lujo de conocer a la persona que lo va a atender, que son muy buenas personas y nos ayudan mucho. Yo estoy muy feliz, contentísima.
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0: todos los días estar en vivo y en directo. 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San Clemente, de San Javier, de Torca, de Pitrufquén, de Temuco, de Loncoche, de Lanco, San José de la Mariquina, Gorbea, Nueva Imperial, Caragüe, otras las ciudades como Freire, Panguipulli, Teodoro Smith, Chayay, Osorno, Puerto Montt, Punta Arenas, Concepción, Los Ángeles, volví a repetir, Victoria, Río Negro, Puyehue, Payaco, Puerto Octay, Puerto Varas, Calbuco, Illapel, Marchigüe, Carretera 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Abracitos en distancia y que Dios Manitú me los llenar de muchas bendiciones.
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tal? ¿Cómo están? Buenos días. Buenos días. ¿Cómo están? Bienvenidos a esta edición del Atentos con la Mañana por la cadena del Maule Sur a través del 106.1 en Parral, en Retiro. Somos Más Radio TV a través del 106.1. También a través del 104.9, vía 7 desde Longaví para Longaví y la provincia de Linares. Saludamos a San Javier. Saludamos a Villa Alegre, Yerbas Buenas, Colbún. Saludamos a Linares, Retiro, Parral y por supuesto Longaví. 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Iván Valdía aquí en las palabras. Damos partida a una nueva edición del Atentos con la Mañana. Bienvenidos.

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1: Y 5 minutos nos separan de las 9 de la mañana, 25 para las 9. Momento de revisar el informe del tiempo. Veamos qué nos dice la dirección meteorológica, la carta siniestrica. Para la jornada de este día jueves. ¡Qué rico! ¡Ya es jueves! Hoy nos cuadramos porque hoy día saludamos a don Víctor. Saludamos a nuestro jefecito Hito Hito. Sí. Saludo para nuestro jefe Víctor Burgos en el día de su onomástico. Exacto. Porque de santo no creo. Oiga, me van a retar, ¿o sabes? Me van a retar, me van a guasquear. Ya revisamos el informe del tiempo, a ver qué nos dice la dirección meteorológica. Contarles que la temperatura mínima de hoy acá en Longaví fue de 2.4 grados y se registró, faltando 2 minutos para las 7 de la mañana, la temperatura actual, 4 grados. Muy distinto lo registraba ayer, donde ayer la mínima fue de un grado, casi un grado bajo cero en la jornada de ayer. Revisamos de inmediato Parral, quien hoy un cuarto para las 7 de la mañana marcó la mínima, 0,7 bajo cero, esa fue la mínima. La temperatura actual a las 8.36 es de 1.4 grados. Ya, revisamos de inmediato el pronóstico, a ver qué dice la dirección meteorológica. Nos cuenta aquí, para hoy esperamos una máxima de 16 grados. Agradable 16. ¿Qué dice? Vamos a estar con cielos nublados en la mañana, nublado y chubascos aislados en la tarde, nublado y chubascos en la noche. 16 la máxima para hoy. Mañana viernes esperamos cielos nublados y chubascos aislados, tanto en la madrugada como en la mañana. En la tarde, nublado y chubascos aislados con probabilidad de tormenta eléctrica. Don Quicho, a lo mejor mañana le va a dar por sacar selfies. En la noche del mañana viernes, esperamos cielo nublado con una máxima de 15 grados. En la jornada del sábado, chubascos débiles en la madrugada, chubascos aislados en la mañana, nublado y chubascos en la tarde, nublado y chubascos en la noche, 9 la mínima, 14 la máxima. El domingo, ya sin precipitaciones, cielos cubiertos en la madrugada y en la mañana, en la tarde y en la noche, nubosidad parcial con una máxima de 14 grados. ¿Vamos a Parral? Vamos a Parral. Atentos en Parral, Retiro, Copihue. En la jornada de hoy, cielos nublados y helada. Era que no, con 0,7 bajo cero. En la tarde, nublado. En la noche, nublado y chubascos aislados. Máxima para hoy, 16 grados. Mañana viernes, esperamos cielos nublados y chubascos aislados, con viento entre los 25 y 40 kilómetros a la hora. Esto ocurrirá durante la madrugada, durante la mañana, durante la tarde y en la noche estará con cielos nublados y viento entre los 25 y 40 kilómetros a la hora, sin lluvia, durante la jornada de la noche de este viernes. 14 la máxima para mañana. El sábado esperamos cielos cubiertos y chubascos aislados en la madrugada y en la mañana, en la tarde nublado y chubascos, en la noche simplemente nublado. En la jornada del domingo esperamos 14 y máxima con cielos nublados en la mañana, parcial en la tarde, despejado en la noche. Y si revisamos la proyección a los próximos días, le cuento que en la jornada de hoy deberían caer entre 5 a 10 milímetros, en la jornada de mañana lo mismo, 5 a 10 milímetros. En la jornada del sábado deberían caer entre 25 a 30 milímetros. Domingo, lunes, martes, miércoles, jueves, viernes y sábado de la próxima semana, sin precipitaciones. Lunes y martes podríamos tener temperaturas bajísimas en la mañana. Ya el resto de la semana deberíamos tener temperaturas entre los 4, 5, 6 grados como mínima. 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

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Ya, señores y señores, faltan 16 minutos para las 9, aquí en El Atentos, con La Mañana.

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3: Son las 8:54.
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0: señores y señores, son las 9 de la mañana con 2 minutos, las 9 con 2. 9 de la mañana, 9 de la mañana, 9 de la mañana con 2 minutos. Momento de programar dos canciones el día de hoy, mismo artista, mismo grupo, mismo solista. Ustedes la programan a través de nuestro teléfono. ¿Cuál es el número?
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0: WhatsApp.
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0: Por acá dice, buenos días, amigo. Aquí lo del furgón HH. Saludos para lo del furgón HH que están ya en la sintonía. Oiga, ¿y usted? Programe, mismo artista, mismo grupo, mismo solista. Ustedes lo programan el día de hoy a través del teléfono y también a través del WhatsApp. Mientras, le cuento el menú de comidas típicas Camino a la Montaña, que está buenísimo el día de hoy, porque en colación del día tenemos charquicán con huevo. 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
2: Pechito,
0: del furgón HH nos piden dos de los diamantes de Purapel. Ya está, perfecto, ningún problema. Vienen luego los diamantes de Purapel en el primer pedido. El segundo dice por acá, hola cosita rica. ¡Ah! Oh. Porque los palos por las quijas duelen, poiga. Me pide Antonio Ríos, ámame. Oye, buena canción esa, ¿eh? Antonio Ríos, mira.
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0: Ese es un mensaje subliminal.
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0: ¡Pues dale nomás! Ya, Antonio Ríos, el ámame y el nunca me faltes. A ver. Nunca me faltes, nunca me engañes. Ya, está listo el segundo. El tercero dice por acá, buenos días. Me gustaría dos temitas de Fabián Valdés. Ya, tengo es que no sé, de tantos temas que tiene Fabián Valdés, no sé cuál elegir, tiene tres nomás. A ver, Fabián Valdés.
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0: Palmas arriba,
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0: Palmas arriba, todo el mundo arriba. Palmas. Este es Mátalas. Ya, ahí tenemos uno. Y el otro, el Cecil, tú lo tocas. Ya lo tocas dos días seguidos, así que vamos a ir con este.
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0: Este es para mi viejo y el Mátalas. Porque el Cecil, tú ya lo hemos tocado como tres días seguidos, así que le vamos a dar descanso a esa canción. ¿Quién pidió el Fabián Valdés? Marcela, ya Marcela, gracias. ¡Aló!
5: Hola Iván, ¿cómo estáis?
0: Bien, mira, aquí estamos.
5: Te van a saludar aquí, queríamos escuchar dos temas de Adrián Hurtado Negro.
0: Ya.
5: Pastorcita y Tragedia de Invitación.
0: Ya.
6: Hola, hola Iván, ¿cómo estáis? Un saludo aquí, la tía Jimena.
0: ¡No! ¿En sí, serio?
5: Estoy tomando desayuno hoy día.
0: ¡La tía Jimena! ¡Buena tía Jimena! Reina de la Zopaipa grande con queso y carne. Oye, parecen llanta camión, así la tremenda llanta. Oh, qué rico saber de usted, tía Jimena. Un abrazo gigante para usted. Qué rico. La reina de la sopa y pa' grande. Ya, entonces me pidieron a Adrián y los dados negros. El pastorcita. Y el tarjetita de invitación. Ya, estamos listos. Por acá dice, hola, de los Tigres del Norte. Ya, de los Tigres del Norte. A ver, de los Tigres del Norte. A ver, de los Tigres del Norte me dice, los mal portados. A ver, los Tigres del Norte, el mal... Ah, no lo tengo, ya, lo vamos a buscar. Y el otro, el Camaro. Esa, si no me equivoco, le compré la muerte a mi hijo, se llama esa canción.

0: equivoco, a ver, habla el Camaro, ¿no?
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0: Sí, no, si esta le compraba la muerte a mi hijo. Así se llama la canción, le compré la muerte a mi hijo, se llama. Ya, estamos listos, tenemos entonces a Diamante de Purapel, Antonio Río, Fabián Valdés, Adrián Los Dados Negros y los Tigres del Norte. Señores, señores, aquí comienza, aquí arranca el regalón de los pedidos musicales. El... Tócamela, Ivancito.

0: 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El sonido de Antonio Ríos en el segundo Tócame Levancito por dos.
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0: Se invita un copete primero.
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0: Invítame una sopa y pan de la tía Jimena primero. Con harta carne y queso.

0: me llamó el pato. Pato, no podía hacer eso. ¿Me vas a creer que después de que te corté el llamado me empecé a saborear esa sopaipilla con carne y queso? Soy malo, pato. Me empecé a recordar de aquel año 2013 cuando comíamos sopaipillas con carne y queso. ¿Te acordáis, Juan Carlos Vergara? Hoy llegaba con esas sopaipillas. Eran dos sopaipillas, pero háganse la idea, mira. Dos sopaipillas, sí, una tremenda, pero háganse la idea de un plato para el pan, más o menos. Es un poquito más grande que el plato de la taza. El plato para el pan, de ese tamaño es la sopaipilla. Y dentro, carnecita y lonjitas de queso. Y obviamente con la sopaipilla calentita, el quesito se derretía. ¡Oh! Eran desayuno de campeones. Oye, patito con bota, me dejaste babeando ahora por la sopaipilla, güey. Que estoy a dieta, güey. Eres un canalla, patito. Un canalla. Así que trae nomás de castigo, trae nomás. Ya, momento de contarles cuando son las 9:26 que nos vamos a ir a una brevísima pausa. Y a la vuelta se nos viene Fabián Valdés, se nos viene Adrián y los Dados Negros y se nos vienen los Tigres del Norte. Hacemos una pausa cortita, no se despeguen del dial, vamos y volvemos.
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9: Esta canción dedicada para mi padre.
0: Vamos con el siguiente doblete musical, Fabián Valdés.
9: Viejo querido.
0: Son las 9 con

Señores y señores, faltan 24 minutos para las 10, 24 para las 10. Pasaba Fabián Valdés con Para mi viejo y Mátalas. 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Adrián y los Dados Negros, aquí está con tarjetita de invitación y pastorcita en el Tócame el Ivancito por dos.

Adrián y los Dados Negros pasaban a ganar el cuarto. Tócame el Ivancito por dos. 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

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Ya, nos vamos con los Tigres del Norte en el siguiente... Tócame la Ivancito por...

0: alto. 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
3: Son las 9:54.
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señores, señores, 10 de la mañana con las 10, 10 con 10, 10 con 10. Momento de presentar nuestro ranking mañanero. La instancia para que usted pueda votar, pueda participar a través del teléfono, a través del WhatsApp, a través del Facebook, a través del canal de YouTube. Y vote por, en este caso, su grupo o su canción favorita. Tenemos una canción que ganó el día de ayer, que ganó el día martes. Y vamos a ver si ha ganado el día de hoy también, pues. Ya ha llegado al hilo. Y por otro lado tenemos dos artistas, dos grupos que entran a la pelea, entran a la batalla. A ver si logran derrocar a la princesa. Veamos quiénes están en competencia el día de hoy. Oye, están buenísimos los tres. Así que... ya, amigazo, pongámosle. Bueno, esta es la opción número uno.

0: Eliseo Guevara, el de las botas negras, opción 2.
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2: el de las botas negras.
0: Y en la opción número 3, por tercer día consecutivo.
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0: Diamante de Purapel.
3: De...
0: Cáliz del amor. Sí. La princesa, opción 3.

0: Ahí están las tres opciones entonces para que usted pueda votar, para que usted pueda participar y pueda elegir cuál es su canción favorita, cuál es su grupo favorito. Vamos a repetir entonces en la opción número uno. En la opción uno tenemos a Eclipse de Amor, Cuatro Caminos. En la opción dos, Eliseo Guevara, el de las botas negras. Y opción número 3, Diamante de Purapel con Grupo Cáliz del Amor, La Princesa. ¿Cuál de todos le gustó? Recuerde que hoy día tenemos premio. Hoy día tenemos premio gentileza de... Ah, premio sorpresa hoy día. Ya, premio sorpresa el día de hoy. Participar fácil a través de nuestro teléfono.
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0: Ya, me dicen acá que el premio hoy día lo traiga Buses Márquez. ¿Será un paseo en bus? Ya, un talonario con pasajes gratis. ¡Oh! Un paseo en micro con el tío Robe. Una vuelta a la manzana con el Pancho. Una ida a la esquina con el Fernando. Ya, Buses Márquez entonces traiga el premio el día de hoy a participar. Teléfono, WhatsApp y no te olvides, pronto lo publicamos también a través de nuestro Facebook, Radio Vía 7 Longaví, y en nuestro canal de YouTube, Radio Vía 7 TV, donde nadie nos ve. Ustedes votan y elijan su canción favorita.

no, no, no la deje correr, cierra ya, ¿eh? ¡Está muy caro el agua! No, está carísima el agua, ¿no? ¿Cómo te le ocurre que dejar correr el agua? Oye, lo que sí les invito a que estén pendientes es a este datito que les voy a entregar a continuación, porque, espérame, les voy a entregar un datito que ya está disponible. A ver, aquí está, atención, porque subsidio eléctrico 2026 revisa si eres beneficiario y cuáles son los nuevos montos. Desde ayer miércoles 12 de agosto están disponibles los resultados de la quinta convocatoria del subsidio eléctrico, beneficio que permite a los hogares más vulnerables acceder a un descuento directo en sus cuentas de la luz, la cuenta eléctrica. En la oportunidad, 1.926.830 hogares, cállate, 1.900.000 hogares, fueron seleccionados a nivel nacional, 232.993 más que en el proceso anterior, lo que representa la cifra más alta de beneficiarios desde la creación del subsidio. Las personas que participan en esta convocatoria pueden conocer sus resultados ingresando en el sitio oficial de

el subsidio eléctrico o en la página Ventanilla Única, donde podrán ingresar con su clave única. También pueden consultar mediante los canales Chile Atiende, de la Superintendencia de Electricidad y Combustible, la SEC. ¿Cuánto es lo que entrega el beneficio del subsidio eléctrico? El monto depende de la cantidad de integrantes del hogar y corresponde al periodo comprendido entre julio y diciembre del 2026. Según la información más reciente entregada por el Ministerio de Energía, los montos mensuales son los siguientes. Para hogares con una persona, son 17.346 pesos. Lo que se dividen en los seis meses, el descuento en la luz va a ser de 2.891 pesos. En el caso de los hogares con dos o más integrantes, el descuento será de 22.548, que si se dividen en seis meses, corresponden a 3.758 pesos mensuales por los próximos seis meses. Para aquellos hogares con tres o más integrantes, el descuento total será de 31.224 pesos, equivalente a 5.204 pesos que se descontarán en los próximos seis meses. Sin embargo, una diferencia entre las plataformas oficiales respecto del último tramo, mientras que el Ministerio de Energía informó que este 11 de agosto el monto de 31.224 pesos para hogares con más hay una diferencia porque en una página dice 31.224 y en otra dice 32.000. Hay una diferencia de una luca nomás, 1.000 pesos. ¿Cómo se pagará este beneficio? Bueno, este beneficio se descontará, se pagará directamente al descontar en la boleta, ¿ya? Y será por los próximos seis meses, no será un descuento único, como la primera vez que se entregó el subsidio. Ahora no, ahora será por un periodo de seis meses. ¿Cómo lo va a verificar usted? En la boleta, en la parte de atrás, donde aparece todo el desglose, ahí va a aparecer el descuento del subsidio eléctrico. Ahora, ojo, si existe un error en el resultado, podrán presentar recursos de reposición entre el 12 y el 19 de agosto a través del sitio web subsidioeléctrico.cl o de manera presencial en las oficinas de la Secretaría Regional Ministerial de Energía. En el caso nuestro, ir a Talca, un show. Mejor hágalo por la página web. Así que, ya lo saben, a contar desde ayer, ya está disponible la información del subsidio eléctrico. Ahora, ¿cuál es la página oficial? Para que verifiquen, es subsidioeléctrico.cl. Subsidioeléctrico.cl. Esa es la página web oficial. Si usted quiere conocer, porque de hecho, por ejemplo, acá hay varios pasos. El primer paso fue la convocatoria, que en este caso fue del 26 de mayo al 5 de junio. Acá están los resultados, en este caso, de esta convocatoria, que se dieron a conocer el día de hoy. Y además, se puede hacer una apelación. Es decir, si usted, por ejemplo, salió beneficiado, pero no hizo el cambio del número de cliente, ni un problema, hágalo, lo puede hacer a través de la página web, ¿ya? Así que ya lo saben, ingresen a www.subsidioeléctrico.cl, www.subsidioeléctrico.cl. Ah, mira, acá hay un dato importante. Si eres beneficiario o beneficiaria del subsidio en esta quinta convocatoria, pueden realizar una modificación al número de cliente. Este tramo o este paso lo pueden hacer entre ayer 12 de agosto y el día 2 de septiembre, solo para modificar el número de cliente. Por ejemplo, si usted postuló en junio y en julio se cambió de casa, o ahora en agosto se va a cambiar de casa y le llegó el resultado que usted sí es beneficiario o beneficiaria, lo que tiene que hacer es ingresar a la página www.subsidioeléctrico.cl. Se va a la parte de abajo y hay un caballero ahí con las manos cruzadas. Así está el caballero. Está con las manos cruzadas, está así el caballero. Ya, abajito este caballero dice modificación del número de cliente. Ya, y abajito viene la especificación que yo le acabo de mencionar. Y abajo en un banner amarillo dice modificar número de cliente. Ustedes lo pinchan y se les va a abrir una siguiente página donde dice proceso de modificación de cliente subsidio eléctrico. En ahí aparece toda la información para
hacer en este caso el trámite para hacer el cambio del número de cliente. Mira, no es mucha la plata, pero en estos tiempos que la platita escasea, 5 luquitas de cuenta de luz, 2 luquitas, 3 luquitas, igual suman. Así que aprovechen este subsidio, este descuento. Ya no se puede postular. Ojo, la postulación finalizó en junio pasado. Ahora solamente estamos dando a conocer los resultados. Datito que le entregamos aquí en el Atento con la Mañana, en la cabina. Del Maule Sur. Y nos vamos a quedar hasta ahora con...

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3: 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Me despido, cuídese mucho, hasta pronto.
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0: el sonido del grupo La Raza. Eso. Oiga, pero si así dice La Raza. Ya, señores, señores, son las 10 de la mañana con 40 minutos. Faltan 20 para las 11. Vamos al WhatsApp a ver. Uy, tengo varios mensajes. Don Iván, qué difícil. Están muy buenas las primeras dos, dice Inés Romero. Pero se queda con la uno. Eso, ya. Vota entonces para... Oye, ¿dónde me dejaste el cuaderno?
1: Para las votaciones. Acá está.
0: Ya. Ya, acá tengo el cuaderno para la votación, entonces... Se queda la Inés con la opción número uno. Ya, votito para la uno entonces. Vamos al siguiente WhatsApp que dice por acá. Audio, aló.
2: Hola, don Iván, buenos días, buenos días. Hoy deseo votar por la de Eliseo Guevara.
0: Eliseo Guevara.
2: Por favor, me pueden tomar tomita de Luna Negra.
0: ¿Luna Negra?
2: Por fin.
0: Ya, ni un problema, le buscaba algo a Luna Negra. Hola, Iván, soy el Brian, me quedo con la 2, Brian Gutiérrez de Mesa Mávida. Ok, vamos al teléfono, aló.
3: Buenos días, joven.
0: Buenos días, dama.
3: ¿Cómo está usted?
0: Aquí sentado esperando su llamado.
3: Oiga, pero ¿para qué puso esas dos canciones tan re buenas?
0: ¿Cuáles?
3: La primera y la segunda, y ahora dígame usted, ¿por cuál votamos si son las dos buenas?
0: ¿Por Cuatro Caminos o Eliseo Guevara?
3: Sí.
0: No sé, pues ahí ustedes deciden.
3: La 1.
0: Se queda con la 1.
3: Cuatro Caminos. Me quedo con la 1.
0: Ya, sí. Pues, perfecto. Bienvenido al voto.
3: Ya, pues, mi niño.
0: Oiga, que tenga un lindo día, cuídese.
3: Igualmente usted, pues, se me cuida harto. Oiga. Y que Dios me lo bendiga.
0: Le paso un dato.
3: Dígame.
0: Ayer hicimos la trivia, no sé si la escuchó.
3: No, ¿para ya. qué te voy a mentir? Tú que salir.
0: Ya, ayer hicimos, ya salió a pelambrear ya. Oiga,
3: pero dígame usted, ¿con quién tengo aquí en la casa si no es con usted?
0: Y yo soy re mala para pelar. Oiga, claro. Bueno, ayer hicimos la trivia y adivine quién ganó la trivia y quién va a estar el sábado en una hora con junto a la Yari de 2 a 3 de la tarde.
3: No sé.
0: Los charros de Lumaco. Así que prepárense porque este sábado va a disfrutar y se repite el domingo. Sábado,
3: por Dios, que estuvo buena la música con los rancheros Río Mable.
0: Y el domingo se repite a la una de la tarde ahí ¿tipo? Con la cita Yaris.
3: No, si yo pongo la oreja en la mañana a las 9 y apago el radio a lo que termina la cita Yaris. Las cuestiones que ponen el día sábado y el día domingo.
0: ¿Cuáles cuestiones? Si no son cuestiones, son programas, mija. Mire que hacemos cuestiones.
3: ¡Los programas!
0: Ya, venía. Un abrazo gigante, cuídese.
3: Igualmente para usted, oiga. Oiga, mire, antes que se me olvide porque después me retan.
0: ¿Ya?
3: Un saludo grande a toda la gente que escucha la radio.
0: ¿Ya?
3: A las señoras, señoritas, caballeros, jóvenes que escuchan porque me saludan y me dicen gracias por llamar a la radio.
0: Ya, perfecto. Ya,
3: ya que esté bien.
0: Igual, cuídese. Pues cuídense, un abrazo chao. Gigante, chao, chao.
3: Igualmente, chao.
0: Aló, buenos días.
4: Hola, Iván, buenos días, ¿cómo estás, chiquillo?
0: Muy bien, ¿con quién tengo el gusto?
4: Aló.
0: Sí, ¿con quién tengo el gusto?
4: Cancino, tu hombre.
0: Don José Cancino, ¿cómo está, don José?
4: No, para dar mi voto, por la uno.
0: Por la opción número uno, el Cuatro Caminos.
4: Sí.
0: Ya, perfecto.
4: Esto nomás, pues, chiquillo.
0: ¿Alguna canción a programar?
4: Ya, cualquier canción nomás, si no soy rebelión.
0: Ya, amigazo, se me cuida, un abrazo.
4: Igualmente tú también.
0: Chao, chao. Vale, chao, chao. Por acá dice, buenos días, voto por la opción número uno. Eclipse de Amor, me gustaría escuchar, dice el... Carretero de Eclipse de Amor. Es que están en competencia, bueno, no puedo tocar al Eclipse. Pida otra, pues no hay problema, ahí se la buscamos. Hola, le habla María Silva del sector Punta de Monte. Mi voto es para la opción 3. Ya. Y vota entre ron y vino. Ya, perfecto. Lo buscamos ahí entre ron y vino. 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Ya, maestro, vamos con Luna Negra. Y este, cumbia morena. Sí, sí.

0: Shakira aquí en el Atento con la Mañana. Dando la alegría, entretención y buena compañía a la mañanera. En la cadena del Maule Sur. 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Estamos en un programa. 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Los minibuses de azules. Con letreros luminosos de color verde. Los voy a mandar la conchichina después. 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Ya tengo pendiente entre ron y vino. ¡Aló!
1: Buenos días, don Iván.
0: Buenos días.
1: Voto por la número uno.
0: Era
1: la carretera.
0: Obvio. ¿Cómo?
1: Y.
0: Ay, para. Vuelve atrás. ¿Cómo dijo? ¿Qué dijo? ¿Qué dice que dijo?
1: Buenos días, don Iván.
0: Buenos días.
1: Voto por la número uno, la carretera.
0: ¿Cuál carretera? Si la carretera estuvo el otro día, si era Doris. Era Doris, la 1 es 4 camino. ¿De cuál está fumando? ¿Aló? Hola. ¿Aló? Ya, se le escucha malito, arregle la señal. Por acá dice, buenos días, Juliana Barral del sector Punta de Monte. Mi voto es para la número 3, ya. Yeah. Y me pide, según tus labios, de los potros del sur, ya. Yeah. Hola, buenos días, mi voto es para la opción número 3, ya. Yeah. Y me pide la canción Dulce Pecado, de Jefe de Jefes. Ya yeah, está, perfecto, ningún problema. Vamos, pues, a que no nos atrasemos. Vamos con los pedidos musicales de inmediato. A ver si resulta el llamado. ¡Aló!
2: Hola.
0: Hola, buenos días.
2: Buenos días. Hola, Ivancito, ¿cómo está?
0: Bien, ¿con quién?
2: Con la Pame.
0: Pame, ¿de dónde llamas?
2: De vara gruesa.
0: Nah, me está. Es la misma Pame que conozco yo, ¿no? Me está hueveando. Oiga, es la misma.
2: Lo ando siguiendo.
0: Me ando. No, no. No, no me diga eso, que la última vez que me dijeron eso me vinieron a cobrar, oiga.
2: Lo ando siguiendo.
0: ¿En serio? Mira qué rico. Saludos para Vara Gruesa. Por eso le escuchamos.
2: Me costó a ver, pillarlo,
0: ¿ah?
2: Me costó a pillarlo.
0: Me imagino. Es que yo soy como los conejos, voy de cueva en cueva, de que me pillen. Pame, cuéntame, ¿qué te puedo ayudar?
2: Yo voto por la número uno.
0: Vota por la número uno, Cuatro Caminos. Ya está. ¿Y qué canción quiere programar?
2: No, iba a decir eso.
0: Solamente saludos.
2: Ya, no con usted.
0: Ya, pues, Pame, un abrazo gigante, cuídate.
2: Ya, igual usted cuídese, chao.
0: Vale, chao, chao. Por eso escuchaba mal, pues está en Barabé, está muy lejos. Pues. Ay, Dios, ya, señores, señores, faltan solo 3 minutos para las 11 de la mañana. Ay.
3: A bailar, a bailar, a bailar.
0: Entre ron y vino.
3: Oh,
0: sí, Dios, ¿eh? Chaime, un vaso leche, porfa. Los rancheros de plata en el atento con la mañana.

0: No, no, no, no. Prohibido cambiarse de radio. Una pausa comercial y ya está de regreso el Atentos con la Mañana por la cadena del Maule Sur.
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2: 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Es momento de la hora. La hora te la indica Vía 7. Son las 11 con 3 minutos.
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12: estamos de vuelta, 11 de la mañana con 12 minutos. Llega el sonido de Kevin y son los maquinos. Con este cabrón y vago.
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0: Steven y los Lumaquinos aquí en el Atento con la mañana. Vieja Rajua. Ya. Oye, voy a aprovechar de mandar un saludo grande a una auditora que está en nuestra sintonía, a Aida Escobar. Quiero aprovechar de mandar un saludo. Mira, nos trajo un regalito. Ayer nuestra amiga anduvo en Panguipulli y nos trajo un presente, un regalito ahí. Así que se lo voy a agradecer, nuestra amiga viajera. El Pancho Saavedra 2. Lugares que hablan. Oye, sale, pero para donde el viento la lleva. Tiene más kilómetros recorrido que... Me refiero visitando diferentes sectores. A eso me refiero. Claro. Así que saludo para Aida Escobar, que está por ahí en nuestra sintonía, que nos pasó hace un ratito atrás y nos trajo un regalito. Mira qué lindo. Precioso. Muchas gracias, Aida. Lo vamos a tener acá en los estudios de la radio. Gracias, te pasaste. Oye, me voy al WhatsApp a ver qué dice por acá. Hola. Voto por la opción número 3. Un temita de los Chacales del Maule. Y ya está. Paciencia con los pedidos musicales. Aló, buenos días.
1: Hola, hola, don Iván. Buenos días. Por aquí andamos por la Loma del Río, Las Palmeras. De ahí vamos para el Melao.
0: ¿Ya?
1: Don Iván, ¿me puede poner una cancioncita, por favor? Del Leito Adán, porfa. Ya, don Iván, que tenga bonito día. Gracias por el saludo ayer de mi mamá. Estaba muy contenta.
0: ¡Qué buena!
1: Vale, don Iván, que esté bien. Chao, chao.
0: Oiga, Aquaman, le faltó algo importante. El voto. Sin voto, no hay canción. Iván dice por acá, ¿me puede regalar una canción de los Peregrinos del Amor? La carretera, porfa. Siempre me ha gustado ese tema. No, si sabes que te gusta. Estamos claros que te gusta. Buenos días. Mi voto para la opción número 3. Ya está. Y me pide la canción de Los Morales, la nueva. Esa se llama El Chiquitriqui, si no me equivoco. Ya, vamos a buscar y lo vamos a buscar. Matías Yañez de Velosal dice para acá que vota por la opción 3. Ya. Y si le pueden tocar algo de Inseparables, Un Nuevo Amor. Ya, vamos a irnos de inmediato a la música para complacer de inmediato los pedidos musicales. Pero antes, vamos a repetir cuál es nuestro ranking mañanero. Opción número 1.
2: Llegamos nuevamente para...
0: Cuatro Caminos. Con Eclipse de Amor, opción número 1.

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Con los Morales en el Atento con la mañana.

0: Los peregrinos del amor, la carretera. Aquí en el Atentos con la Mañana. Faltan, 11 de la mañana con 27 minutos. 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Ya, a partir de este minuto solamente votaciones. A ver, tengo por acá, dice, voto por la opción número 1. Perfecto, Bernardita La Torre de La Puntilla. Por acá dice, voto por la opción número 1, Urbana Sánchez. Gracias, Urbana. ¿Aló?
1: La cosa es que la número 1, entonces, don Iván, me equivoqué, una refalada no es caída.
0: No hay problema, tranquila. Aurelia dice que vota por Eliseo Guevara. Perfecto, agregado al votito Eliseo Guevara. Por acá dice, voto por Eclipse de Amor, Cuatro Caminos. Ya está, votito para Eclipse de Amor. ¿Qué dice para acá, don Luis?
2: Yo sabía que faltaba algo. Voto por la número 1.
0: Número 1. Perfecto.
2: Listo, que esté bien. Chao, gracias.
0: ¿Qué canción había pedido?
2: Gracias por el saludo ayer de mi mamá. Estaba muy contento.
0: Ah, el Rancherito Leodán. Ya, del Rancherito Leodán. Entonces tengo Jefe de Jefe, Inseparable y el Rancherito Leodán. Ya, con eso cerramos los pedidos musicales por el día de hoy. Dice, hola, Iván, mi nombre es Angélica Bahamondes. Mi voto es para la número 3. Perfecto. Quiero que le mande un saludo a mi abuelita Margarita Rodríguez y a la Benito del sector El Lucero. Decirle que los quiero mucho. Cariño, Iván, que tenga un lindo día. Saludo entonces para la abuelita Margarita Rodríguez y para la Benito. Por acá dice Marta de Rabones, vota por la 3. Ya está. Oye, está pero peleadísimo entre el 1 y el 3. Ahí está la pelea, el 1 y el 3. WhatsApp, perdón, el Facebook. Vamos al Facebook. A ver qué dice Facebook.

0: ¿No subió el ranking? Ah, sí subió. Ah, perfecto. Ah, tenemos uno. Fran Urtubia dice que vota por la número 3. Saludos, dice, desde Pollos Totis. ¡Ah! Mira la Fran. Saludos para la Fran de Pollos Totis. Vota por la 3. Tenemos un empate entre el 1 y el 3. Por acá dice Iván, voto por la 3. Saludos. Ya está. ¿Quién lo dice? Rosenda. Rosenda. Rosenda Vargas de Bodega. Ya. Ahí está la votación hasta el minuto. Ahí hay tiempo para votar. Ojo, todavía hay tiempo.
1: Un, dos, tres.
0: ¿Quién gana? La 1, gana la 2, gana la 3. ¿Quién gana? Todavía hay tiempo de votar.
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0: También puede votar a través de nuestro WhatsApp.
2: Tus mensajes al WhatsApp más 56-73-273-5407.
0: Ya, nos piden por acá al rancherito Leodán. El pavo, perfecto, ningún problema. Señores y señores, faltan 27 minutos para el mediodía.

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0: 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Sonita, Ita, Ita dice que va por la 3. Ya, Sonita, ha agregado el botito. ¡Aló! ¡Hola!
2: ¡Aló!
0: ¡Hola, buenos días!
2: Buenos días, señor.
0: ¿Con quién tengo el gusto?
2: Mire, primera vez que yo llamo, soy una persona de edad.
0: ¿Ya?
2: Así que tiene que ser atenderme lentito.
0: No hay problema, amigazo, para eso estamos. Cuénteme, ¿en qué le puedo ayudar? A ver, antes que nada, ¿cuál es su nombre?
2: Un saludito para mi familia Sáez de la Caña.
0: ¿Ya? ¿Sáez de la Caña?
2: Sí.
0: ¿Ya? Sáez. Familia Sáez.
2: Cualquier canción no ha.
0: Ya, oiga, ¿y cuál es su nombre?
2: Chávez de la Calle, familia.
0: Sí, el suyo, su nombre.
2: Gilberto.
0: Don Gilberto, ya don Gilberto, ni sí. Un problema. Mandado el saludito, al aire estamos, así que ahí le salió ya su saludito.
2: Ya, gracias.
0: Que le vaya durmiendo, don Gilberto, cuídese.
2: Gracias.
0: Listo, amigazo, que tenga un buen día. Chao, chao. Oye, por acá, Mireia de la Martínez de las Mercedes dice que vota por la 1. Ya está, vota por la 1. Votito para la 1. En el Facebook. A ver si tenemos votación en el Facebook. Y aquí me llegó otro voto al Facebook. Y ese voto es para el número 3, Verónica San Martín. Ya, Verónica, ha agregado el votito.

0: dice por acá, Tere Guajardo nos dice saludos. Don Iván, lo estamos escuchando acá en Linares. Gracias, Teresita, un abrazo, saludos. Adriana Luisa Rojas Díaz dice que vota por el 1. Ok, Adriana, agregado al votito. Marianela Oñate San Martín dice que vota por la 1. Perfecto, agregado al votito para la 1. Verónica Ruiz Valdés también dice que vota por la 1. Perfecto, agregado al votito. Marianela Martínez dice que vota por la 1. Perfecto, votitos que nos han llegado acá en el Facebook. Ya, estamos listos. A ver, dice por acá, buenos días, voto por la 1. ¿Quién es? Verónica Espinosa. Ya, Verónica, agregado el votito para la 1. Buenos días, dice por acá, voto por la 3. Ya, votito para la 3. ¿Quién fue? Axel. Siempre se me olvida. ¿Quién es Axel? Oiga, mija, cámbiale. No, que siempre me equivoco. O por último, cuando voten, pónganle el nombre ahí para anotar después. Me habían pedido un tema de Inseparables. A ver, déjame buscar acá de Inseparables. ¿Cuál era?
1: Escucho la canción que le pedí, don Iván.
0: ¿Qué cosa?
1: Mamita mía. Madrecita mía.
0: ¿Ya?
1: Madrecita linda es la cosa.
0: Ya, pero ¿de quién, po? Teresita, pero ponga su apellido, pues, mija. ¡Ay, Dios mío! ¿Es con apellido, pues, Teresita?

la música nos vamos a quedar con la nueva onda Yanira. Esto es Y Duele. Faltan 13 minutos para las 12 del día.

0: ahí nomás. Ya, nos vamos. Oh, ¿se acabó el programa? Nah. No, déjenme hasta la una. Que no quiero ir para el lado. Oye, ya nos vamos. Gracias por la sintonía, por la compañía. 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
0: 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Ya. Voy a agregar los últimos botitos que llegaron por acá. Carolina Alarcón. ¿Qué nos dice la Carito? Hola, gracias Carito. Gran mensaje, hola.
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0: A ver, ¿qué más tengo por acá? Última votación.

0: Ya, a ver, me llegaron dos fotos más. A ver. Jennifer Villalobos dice que vota por la 3. Ok, agregado el votito para la 3. Marcela Narambuena, agregado el votito para la 3. Ok. 1, 2, perfecto, agregado los votos. Y en el WhatsApp, Sandra de las Mercedes dice que vota por la 3. Sandra Silva. Ya, Sandra, agregado el votito. Virginia Quesada de Retiro dice que vota por la 1. Oh. ¿Qué pasó? Tenemos un problema. Tenemos un problema. Tenemos un problema grave. Cerramos la votación. Revisamos todos los votos. Arqueamos todos los votos. Y en este minuto están empatados el 1 y el 3. ¿Cómo lo desempatamos? Con un llamado telefónico. Así lo vamos a desempatar. La primera persona que nos llame al teléfono.
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0: Con eso desempatamos el ranking mañanero. Pero que no haya votado. No, porque no haya votado. Si usted ya votó, señora María Mesa. Señora María, usted ya votó. No, porque no haya votado. Que no haya votado. ¡Aló!
2: Yo.
0: Hola, ¿con quién?
2: Hola, Pamela.
0: Pamela, votaste. Tiene que ser una persona que no haya votado. Ya, porque me está pillando la hora. Tengo que checar el programa. ¡Aló!
2: ¡Aló!
0: Hola, ¿con quién?
2: Con Carolina Alarcón.
0: Carolina Alarcón. Carolina, piénsalo bien. Piensa, yo no, momento, no me diga la votación todavía. Carolina, ¿tu apellido?
2: Alarcón.
0: Alarcón, ¿de dónde?
2: De Longaví.
0: ¿De qué parte de Longaví? Porque Longaví es re grande.
2: Población Vio Los Conquistadores.
0: Los Conquistadores, perfecto. ¿A quién va a saludar?
2: A mi hija que está acá conmigo.
0: ¿Cómo se llama su hija?
2: Yasmín.
0: Yasmín, perfecto. ¿Tiene una?
2: Sí, tengo varios que están en el colegio.
0: ¿Cómo eso? Tengo varias.
2: Tengo 5 hijos.
0: ¿Tiene 5? ¿Y estaba mal a la tele? Ah, buena, va a fanar la señora. Déjale, no pierda el tiempo. Oiga, ¿por quién vota?
2: Opción número 1.
0: Oiga, venía, un abrazo gigante, cuídese, que tenga un lindo día.
2: Sea igual.
0: Vale, gracias. Ay, buena, para fanar 5. Uy, yo tengo 2, estoy todo cagado. Parece campanario en la casa. Pam, pam, pam. Ya, vamos con la ganadora entonces.

ganadora, Erika Bravo. Erika Bravo, la ganadora del día de hoy. Erika, tenemos tu número de teléfono, nos vamos a contactar contigo para que cobres el premio de buses Márquez el día de hoy. Me dicen por acá que son 500 viajes gratis. Ah, no. No, que después me los van a cobrar a mí, güey. Y la canción ganadora del día de hoy, con esto nos vamos, es... Eclipse de Amor. Que tengan linda jornada, cuídense. Nos juntamos mañana, si Dios así lo permite. ¡Chao!

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4: Son las 12 con un minuto.
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0: Hola, hola, ¿qué tal? Bueno, empezamos nuevamente este programa que les habla, como siempre, yo, William Manríquez. Hoy quiero hablarle a ustedes con claridad, con fuerza y también con verdad. A usted que está escuchando, desde el campo, desde la ciudad, desde su trabajo o desde su hogar. A usted que ha sentido en su vida momentos difíciles, cargas pesadas, situaciones que no logra explicar, problemas en el amor, parejas que se enfrían, relaciones que se rompen, matrimonios que terminan en dolorosos divorcios, problemas de salud, enfermedades que aparecen, que se alargan, que no encuentran respuesta y ninguna explicación, problemas en las familias, hijos que cambian, discusiones que crecen, hogares que pierden prácticamente toda la paz. Y en medio de todo eso aparecen las dudas. ¿La envidia existe? Sí. ¿Las malas intenciones existen? Sí. ¿Hay personas que dañan, que buscan ver caer a otros? También hay personas malas. Y muchos lo sienten, pero no saben cómo enfrentar esa realidad. Pero hoy quiero decirles algo bastante claro y directo y sin ningún tipo de miedo. El mal jamás va a triunfar sobre el bien. Escuche bien esto. Podrán intentar dañarlo. Podrán desearle lo peor. Podrán cargar su camino con obstáculos. Pero cuando la persona se afirma, se protege y busca orientación, el mal retrocede, porque la fuerza del bien es más grande, porque la luz siempre termina venciendo la oscuridad. Yo soy William Manrique y no estoy aquí para asustarlo, estoy aquí para guiarlo, para orientarlo y para ayudarlo a levantarse. Si usted siente que algo no está bien, si su vida cambió y si su hogar perdió la tranquilidad, no se quede en silencio. Busque ayuda, actúe a tiempo. No permita que el miedo a usted lo domine, porque usted no está solo, porque hay camino para limpiar, proteger, recuperar lo que es suyo. Quédese en esta sintonía, porque hoy puede comenzar a cambiar su historia. El bien siempre va a estar por sobre el mal.
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0: Bueno, pasamos a la parte más importante, al fantástico mundo de las correspondencias. Señora Kichi, ¿qué es para el día de hoy?
2: Acá tenemos correspondencia de un William y la primera correspondencia dice así: hola, quiero saber mi futuro sentimental, qué va a pasar conmigo en la parte amorosa. Mi fecha de nacimiento es el 15 de junio de 1975 y mi nombre es Mónica.
0: Su nombre es Mónica, bajo el signo de Géminis. Vamos a ver las cartas del tarot. Las cartas nos están marcando que tienes interés a una persona que te ronda y también está en tu mente. La carta que tengo acá en estos momentos está marcando que vas a tener la oportunidad de avanzar con este chico que tienes en mente, ya que se ve mucho interés en forma mutua y en estos meses podrías dar avances y mostrar el interés mutuo que ustedes dos tienen. Pero tienes que tener mucho cuidado contigo mismo, porque tú tienes un problema bastante, digamos, complicado. Eres muy celosa, eres muy insegura y la gran mayoría de tus derrotas en la parte sentimental es porque aburres al hombre con tus preguntas, estás muy encima de ellos y ellos se aburren. Ya no les gusta sentirse dominado de una forma con los celos que tú tienes. Cambia un poquito, ten más confianza en esta persona porque es una persona bastante buena y te va a ir bastante bien, amiga Mónica.
2: Acá tenemos otra correspondencia y esta dice así: hola profesor, mi nombre es Carlos y lo escucho siempre por la radio. Lo que pasa que el otro día en el centro de San Javier vi a una mujer muy hermosa. Ella me quedó mirando y yo no fui capaz de hablarle. Me corté entero, don William. Ella tomó un colectivo y se fue. Me gustaría saber si la volveré a ver. Soy nacido el 15 de diciembre de 1990.
0: El 15 de diciembre de 1990, bajo el signo de Sagitario. Vamos a ver las cartas del tarot. Amigo Carlos, según las cartas del tarot, lo que aquí me sale es que sí, nuevamente la vas a ver, pero en el mismo horario. Recuerda, en el mismo horario. Pero esta vez usted tiene que saludarla, hablarle, iniciar una conversación, ya que esa muchacha al parecer se fijó en usted. Pero usted es muy tímido, amigo. Demasiado tímido. Usted tiene que dejar esa timidez a un lado, porque por eso ha perdido muchas oportunidades. Usted tiene buena pinta, tiene buen trabajo, pero sí que lamentablemente la timidez lo hace que lamentablemente pierda algún tema en la parte sentimental. Pero esa timidez viene desde niño, desde chico, porque usted tuvo algunas dificultades en el plano familiar. Así que cualquier cosa, si usted desea ir a verme por eso, si hay algún trauma o algo, no dude en ir a verme. Vaya, siempre voy a estar en el mismo lugar. Y gracias por enviarme su pregunta. A ver, también quiero recordar que estaré atendiendo siempre en el mismo lugar. Señora Quiche.
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0: Un saludo para la señora Olga de San Javier. También para la señora Flor de sector de Linares, Paminávida. También para la señora Adriana de Villalegre y también de San Javier. Son dos Adriana, la regalona. Y también para don José, también de San Javier. Y también de Longaví, don Mario. Ya, de la Quinta, me dice acá. Gracias a todas estas personas que también siempre me llaman para saludarme o para recomendarme a alguien. Bueno, un saludo para todas estas personas. Bendiciones para todos.
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4: Hola, yo me llamo María Paz y quiero dar un testimonio a don William. 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Igual mi hermana estaba súper mal, súper agobiada, igual como yo, mi hermana también fue allá. 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
5: Buenos días, don William Enrique. Mi nombre es Claudio, acá de Parral. Y quiero darle mi testimonio, que la gente vaya a verlo, que usted me sanó. Yo tenía algo muy

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3: Cada persona nace con dones especiales. 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
1: Son las 12 y 22 minutos.
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3: 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Me despido, cuídese mucho, hasta pronto.
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1: Huellas en la arena. Para cuando pienses o sientas que el Señor te abandona. Una noche, un hombre soñó que caminaba por la playa en compañía del Señor. Por su mente pasaban escenas de su vida, y en cada escena veía sus huellas y las del Señor. Cuando la última escena de su vida pasó ante él, miró a las huellas y se dio cuenta que, durante su vida, muchas veces vio sus huellas solamente. Esto sucedió siempre. Y cuando se encontraba solo y triste, perturbado por esto, le preguntó al Señor: Señor mío, cuando decidí seguirte, tú me prometiste estar siempre a mi lado. Pero he notado que cuando me encuentro agobiado por los pesares de la vida, he visto mis huellas solamente. ¿Por qué me abandonas cuando más te necesito? Él le contestó: Hijo mío, mi querido hijo, sabes que te quiero y que nunca te abandono. Durante tus angustias y sufrimientos, las huellas que has visto fueron mías. Las tuyas no aparecían en esos momentos difíciles, porque, hijo mío, en esos momentos yo te llevaba en mis brazos.
2: Dios en el cielo y las plantas en la tierra. Saludo cordial reciban todos ustedes, hijitas, hijitos de mi corazón. Bienvenidas, bienvenidos al programa de todos los días, al programa del Centro Botánico Alternativo de Juan Taramacura. Aquí estamos a la hora en punto, a través de esta prestigiosa estación de radio, a donde llegan las ondas hercianas. Usted que lleva en este momento mucho tiempo escuchando el programa de Juan Taramacura del Centro Botánico, ya sabe la dinámica del programa. Póngame un vasito de agua encima de su radio durante el tiempo que dura este programa, porque al final vamos a hacer la oración de los enfermos, la oración de San Juditas Tadeo, que es el patrón de los casos difíciles. Vamos a hacer la oración con el vasito de agua en su mano al final. 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Estas son las ventajas que tienen las personas que visitan a Juan Taramacura, que vienen a buscar una ayuda espiritual, que vienen a buscar tratamientos de salud, la medicina natural que Juan Taramacura les está entregando para esas dolencias, para estos problemas que está teniendo usted en su vida personal. 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
2: No se olvide usted, caballero o dama, porque no es un problema solamente para los hombres, para bien para las mujeres que han tenido pérdida de deseo sexual, que han tenido en este momento usted problemas en este momento con su pareja, porque está ese problema en este momento, dificultades para conseguir o mantener una relación en la intimidad, que está afectando en este momento a muchos caballeros y también a muchas damas, y está prácticamente acabando con esa relación de pareja, de hogar. La disminución del deseo sexual puede estar relacionado muchas veces también por el estrés, pérdida de muchas veces de interés, cansancio, los problemas emocionales, conflictos. 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tiene, caballero, que usted tiene problemas de esa eyaculación precoz, de esa impotencia sexual, en las damas también que van perdiendo ese deseo y se viene y se presenta el problema de frigidez porque se vuelven un témpano de hielo también. 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
2: Hijita, hijito de mi corazón, tome el vasito de agua que usted puso encima de su radio durante este tiempo que transcurrió el programa. Agárrelo con la manito derecha porque vamos a hacer la oración de los enfermos. Si hay dolencias en su mismo cuerpo, usted que me está escuchando, caballero, señora, señor, si usted tiene un familiar en una cama de su hogar allá o en un hospital, tiene cáncer, son personas ya desahuciadas por la ciencia médica, usted tiene algún problema en este momento de amor, de económico, el problema que usted tenga, vamos a hacer la oración con mucha fe. Vamos a repetir: San Juditas Tadeo, patrón de los casos difíciles, camina por mi casa. Llévate mis enfermedades y mis preocupaciones. Aleja a mis enemigos visibles o invisibles. Protege mi familia. En el nombre de Jesús, amén, amén. Tómese el vasito de agua. Mañana será otro día. Mañana va a estar nuevamente Juan Taramacura con ustedes.
11: Desde el cielo una hermosa mañana.
5: Hemos llegado al final de un programa más. Esperamos que haya sido de su agrado los consejos que con sacrificio hemos traído para usted y que los aproveche verdaderamente y ponga en práctica. Hasta una nueva edición de su programa.

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2: Son las 12:56.
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0: ¿Cómo están? Buenas tardes. Aquí comienza el Vía Ranchera en este día jueves. Saludando ahí a toda la gente que está en nuestra sintonía. Como siempre, nos escuchan a través del 104.9, también a través del 106.1. ¿Cómo está, colega?
1: Muy bien, colega. ¿Y usted?
0: Muy bien. Aquí estamos ya listos para comenzar.
1: Oiga, día jueves.
0: Jueves, ya. ¡Qué emoción!
1: 13 de agosto. El día de hoy, saludando a quienes llegan en nombre de Víctor.
0: Víctor, el jefe.
1: Sí, pues saludos para nuestro jefe, cuádrese. Nuestro jefecito, oído, está de neumático.
0: Saludos para el jefecito.
1: ¿Será santo?
0: No voy a hablar nada. No voy a decir nada.
1: No, con Dios el permiso mañana.
0: Me voy a omitir comentarios ya.
1: ¿Le hizo el quiegue?
0: No, después se lo traigo.
1: Ya, bueno.
0: Pero si le traigo el otro día.
1: Ya, trae los ojos, pues sí.
0: No, si no puede comer tanto queque tampoco.
1: No, si trae el nomás. Oye, estamos listos para comenzar la jornada este día jueves, como decíamos, día 13 de agosto. ¿Alguien de cumpleaños?
0: Por mi lado, no.
1: Por mi lado, tampoco. ¿Ya? ¿Alguien de aniversario y matrimonio?
0: Tampoco.
1: Tampoco. ¿Algo que celebrar?
0: Que mañana es viernes.
1: Y que se viene la quincena. Se viene la quincena del mes.
0: Ay, qué bien, porque ya... Ya estoy ahí, bien pobre.
1: Y que estamos a poquito más de un mes de celebrar nuestras fiestas patrias.
0: Faltan, ¿cuánto me dijo el colega? Como 34 días.
1: Sí, más o menos. Sí. Más o menos, más o menos, más o menos.
0: Ahí para que empiecen ya a prepararse.
1: Ya, señores y señores, estamos listos para comenzar en la compañía de comidas típicas Camino a la Montaña.
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0: En la compañía de Taller de Tapicería El Dani.
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0: Y también en la compañía de todos ustedes.
1: Nuestros auditores.
0: Y nuestras auditoras.
1: Ya, señores y señores, partimos.
0: Partieron.
1: Y no paramos hasta las 3 de la tarde. Es acá en el Vía
0: Ranchera.
1: Se unen. Y partimos junto a... Intocable de Chile, junto a Talismanes del Ritmo y del Amor. Esto es Itayaris.
0: ¿Cómo se llama la canción?
1: Cuéntale.
0: ¿Qué quiere que le cuente?
1: No sé, cuéntame.

0: Aquí tenemos un ejemplo de lo que yo le decía el otro día.
1: ¿Ya?
0: De la... del compañerismo.
1: Ah, ya.
0: El llanero de Ñuble. Listo.
1: Sí, po.
0: Y el resto de los que le acompañan. Y resulta que este muchacho, el JP, salió del llanero de Ñuble, creó su banda. ¿Y cómo se llama la banda?
1: JP y su banda llanera. Sí, pues, ¿así o no?
0: Bien. Por eso no hay que ser individualista. En el nombre. Si no andáis solo. Igual que con ustedes, Leo Rey. Pues ahí el resto.
1: Oye, yo nunca lo había tomado como por ese lado.
0: Obvio.
1: Como del lado
0: de... El Leo Rey sin sus músicos, ¿quién es?
1: Nadie, po. El feo rey.
0: ¿Ah?
1: El feo rey.
0: El feo rey. Vamos al teléfono, cita Yaris.
1: ¿Aló? ¿Aló?
0: ¿Aló? ¿Aló?
2: ¿Me escucha?
0: Sí,
1: ahora
0: le
1: sí,
0: escucho.
1: ¿Con quién por ahí?
2: Usted habla con su pesadilla, Valeria.
1: ¡Hola, tanto tiempo! ¿Cómo está?
2: Bien, posita Yari, ¿cómo está?
1: Muy bien, aquí estamos. Pensé que se la había tragado la tierra, no sé.
0: Ya, oiga.
2: No, es que no estaba acá en Chile.
1: Ah, no estaba en Chile. Cuéntenos a quién quiere saludar, Valeria, o qué quiere programar. ¿Aló?
0: Parece que tiene problemas con el...
1: Se fue la Valeria.
0: Sí. A ver, ahora sí.
1: ¿Aló?
3: ¿Aló?
2: Sí, Dayari, ¿para qué me corta?
0: ¿No le hemos cortado? ¿Se le cortó a usted?
1: Sí. Uy, bájale a la radio, por
0: sí,
1: favor.
0: Sí, tiene que bajar el volumen a la radio, va a escuchar por el teléfono.
2: Sí, pues la estoy escuchando
1: ahora
2: por
1: sí.
2: El teléfono, sí, Dayari.
1: Ahí sí, cuénteme, ¿qué quiere programar o qué, a quién quiere saludar?
2: Usted sabe la canción que me gusta, Con Otro en la Cama.
1: Estoy con otro en la cama. ¿Y todavía?
2: Todavía me gusta Con Otro en la Cama.
1: Chuta. Estoy con otro en la cama. Ya ahí se la vamos a buscar, ¿ya?
2: Ya, para saludar a toda mi familia.
1: Ya, saludito ahí para toda su familia.
2: Sí, pa.
0: Que le vaya muy bien, pues cuídese.
2: Y a Ivancito, pa.
0: Ya, pues, eso. Mi reina, un abrazo, cuídese.
2: Ya, gracias.
0: Vale, chao, chao. Nos había escrito en el WhatsApp la Valeria.
1: Ah.
0: Sí, dice para acá, hola, tanto tiempo, amiga. Muy buena su radio, soy Valeria. Y me pide Estoy con Otro en la Cama. Ahí está la canción.
1: Está la canción.
0: Ya viene. Bueno, la instancia para que ustedes también se puedan comunicar con nosotros a través de nuestro teléfono Citayaris.
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1: Y a través de nuestro WhatsApp.
4: Tus mensajes al WhatsApp más 56-73-273-5407.
0: Ahí te puedes contactar con nosotros, puedes programar tu canción y también puedes mandar tus saludos.
5: Se los voy a
0: enseñar. Ya, vamos a la música. Ah, no, vamos al teléfono. Vamos al teléfono.
1: ¿Aló?
6: ¿Aló, señorita Yari?
1: Don Raúl, ¿cómo está? Tanto tiempo.
6: ¿El tiempo? ¿Cuánto tiempo? Si fue el fin de una semana que pasó, no más.
1: Cuéntenos, ¿cómo está?
6: Aquí estamos a caballo de estufa con este frío que hace.
1: No, yo no encuentro que hace frío.
0: Con este frío tan frío que tenía aguantado.
1: Nunca habíamos
0: este
1: tenido tanto frío. Cuéntelo.
6: Aquí, sirviéndome un negro parra.
1: Oh.
0: Tómate un café, hombre.
6: El café me sube la presión.
0: No, tómate una agüita de cascarita de limón.
6: Ay, que tomarte un negro parra, madre.
0: Te hace mal el negro parra hoy, te hace mal.
1: ¿Qué quiere programar, don Raúl?
6: Es una hora con una bocaradita nomás para mojar los labios.
0: Ah, ya no, está bien.
1: Ah, quiere entonces, mojar los labios.
0: Está bien. Oiga, cuéntenos, ¿qué canción va a programar?
1: Voy a decir algo, pero mejor no.
6: Una. Dígame nomás, ¿sí, Yari?
1: No.
6: ¿Qué es lo que me iba a decir?
0: Ya, no. Habla nomás, Yari, habla.
1: No, iba a decir con algo que los moje.
0: No. ¿Qué dijo el otro?
6: Se cogió.
0: ¿Qué dijo el otro?
6: Usted me dijo
1: que dijera.
0: Sí, ayer casi la dejaron debajo de la micro.
1: Ayer no me querían llevar.
0: Uy, ya, es que las tira sin pensarla,
6: amor.
1: ¿Cómo? Aló.
6: Quiero programar una cancioncita de Antonio Aguilar.
0: ¿Cuál sería?
6: Hace un año.
0: Hace un año. Ya, la buscamos y la programamos.
6: Ya, don Ivancito, muchas gracias.
0: Listo, cuídese. Un abrazo gigante, cuídese.
6: Y a la fiesta Yari, que se cuide también.
1: ¿No? Igual.
0: Cuídate, oye.
6: Ya la voy a encontrar por ahí.
1: Ah. Oye, ayer no me querían llevar.
0: No, si casi la dejaron debajo de la micro. No, es que las tira sin pensar, pues ese es el problema, las tira sin pensar, pues Italiani. Un abrazo gigante, amigo, cuídese. Chao, chao. Vamos a la música, nos vamos a quedar junto al sonido de Los Rancheros del Río Maule.
1: Otra en la cama.
0: Estoy con otro en la cama. Pero este es otra, no otro.
1: ¿Ah? Estoy con otro en la cama, no sé cómo se llama, no le pregunté.
0: Vamos a tener que preguntarle, ¿cómo le tirar a la cama sin preguntarle?

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1: 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Me despido, cuídese mucho, hasta pronto.
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2: Y la Yaris.
1: Exacto.
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1: Oiga, jornada de este día jueves. 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
0: Bájenle para abajo. Vámonos, mis.
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2: No, pero hay que comprar.
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2: Yo también romera. 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
4: Hola, Don Iván, hola, cita Yari, aquí.
2: La cita Jime.
4: Queríamos pedir un temita con mi prima Ken aquí, que estamos haciendo pajaritos dulces, tierra mala de los potros salvajes, por favor.
1: Ya, ni un problema.
2: Dulce, ambiente 18ero, pajaritos dulces.
1: Qué rico.
2: Qué rico.
1: Ya vamos a hacer pajaritos dulces.
2: ¿Cierto?
1: Vamos con el siguiente, dígalo.
2: ¡Aló!
5: Hola, don Iván. Hola, señorita Yari.
2: Hola, tía.
5: Mire, señorita Yari. Justo tengo yo leche asada
2: no.
5: al día. Para cuando llegue mi gente a la tarde.
2: Oye, qué cruel.
5: Un saludo a la Susana del Llano, que está trabajando a full. Y yo también.
2: Mamá, quiero leche asada.
5: ¿Me pueden regalar una cancioncita de Nico, por favor?
2: No.
5: Cualquiera del Nico.
1: Todas las que quiera, tía.
5: Supe que mañana no viene ni uno de los dos. ¿Quién va a estar en el programa?
1: ¿Cómo que no viene?
2: ¿Cómo que no?
1: ¿Cómo? ¿Yo a mí no me han dado permiso?
2: ¿Viene mañana?
1: No, yo mañana voy a estar aquí. Si me dejaron solo, pero no importa. Yo mañana estoy aquí.
2: No me importa, dice.
1: Sí, pues, me va a dejar solo, pero no importa.
2: Muchachos. Me hace sentir culpable.
1: No va a faltar por ahí alguien que me quiera venir a acompañar mañana.
2: Bueno, está bien.
0: Chamacas de mis amores,
1: Va a decir a mi hija que venga a acompañar mañana.
2: Bueno, en clase.
1: Hola, chiquillos. Yo en Punta de Monte. ¿De quién hablo?
2: De la Aurelia.
1: Ajá, trabajando en el taller, dice. Yo soy con... Gracias a Dios. Talleres llenos de peguita.
2: Eso. Bendice.
1: Mira qué bueno.
2: Bien, ahí Aurelia, saludos.
1: Saludos, Aurelia, saludos. Dígalo.
2: Aló.
6: Mejor solo que mal acompañó.
2: Ay, oh.
7: Bájenle pa' abajo.
1: Ahí arroba en día. Uy, la sobaipilla, ¿qué hora llega, weón?
2: ¿Qué sobaipilla?
1: Lo que pasa. ¿Ya? Es que mi roto en la mañana, ¿ya?, se fue ante la tía Gine.
2: ¡Ah, ya!
1: ¿Te sabes quién es la tía Gine?
2: La de la sopaipilla grande.
1: La de la sopaipa grande.
2: Nunca fui, pero sí la escuché.
1: Y me dice, estoy comiendo sopaipilla con carne y está buena.
7: ¡Ay, viejas, viejitas!
2: ¿Ya?
1: Y me dice, Ivancito, te llevo... Y yo le digo, no, no, gracias. Pero, amigo, no se pregunte, se trae.
2: Se trae nomás, tu pato.
7: Vámonos, mis rorras, a la borrachera.
1: Yo todavía me acuerdo una vez, mi tata.
2: Ahí me lleva ahí una en la micro.
1: Oye, yo todavía me acuerdo de mi tata, que en paz descansa.
2: Ya.
1: A él le encantaba recibir visita.
2: Ya.
1: Y le encantaba servir.
2: Ah, ya.
1: Y él siempre decía, no se pregunta, se sirve nomás.
2: Se sirve.
1: Y las visitas, había que sacarlas, pero con una raqueta de tenis para que botaran los chanchitos. Pues, ¡qué manera de comer, güey!
7: ¡Que yo me muera! ¡Dejan mi cara grandotota!
1: Oh, una vez mi viejo llegó unos amigos de visita, unos vecinos, y se los llevo para Santa Cruz. Mi tita va y le dice, ¿se sirve otro poquito? Y mi tata, no pregunte, mija, le dijo, sirva nomás. Y las visitas ya estaban abutagados, pues. Una raquetetera y estaban sacando de los chanchitos después, güey.
2: Rorra, se pasaba bien.
1: Así que, patito, no se pregunta.
2: Se trae.
1: O usted no ha preguntado cuando trae algo para acá. Se lo trae nomás.
2: Que traer nomás.
1: Patito, el 19 te acepto el regalo. El 19 te acepto un regalito. ¿Usted sabe por qué? No diga por qué. ¿Usted sabe por qué?
2: Ah, ya, que
1: el 19, patito. Ya, vamos a la música. Nos vamos a quedar con Tierra Mala. Este es el sonido de Los Potros.
2: Del sur.
1: No, salvaje.
2: Ah, salvaje. Oye, ¿qué?
1: Permiso, Yari.
2: Ay, toma. Me dolió.
1: Ay.
2: ¡Me dolió!
1: ¡Otro
2: día! ¡Ahí está! ¡Oye, que se me confunde tanto grupo!
1: ¡Se le confundieron los caballos!
2: ¡Se le confundieron los potros! ¡Se le confundieron los potros!
1: ¡La madre!
8: Porque yo no tenía ni un problema en llevarla. El problema es que habría que ir a buscar al terminal, porque justo andaba en horario de trabajo.
1: No andaba vacío.
2: Excusas.
8: Sí, que por eso le pregunté yo en la mañana, pero para la otra ya sé.
2: ¿Para qué ofrece?
1: ¿Para qué ofrecí, po?
2: El que explica se complica.
1: Sí, po.
2: Dice es mi colega.
7: ¡Sálvate!
1: ¡Oh, chai nomás!
2: ¡Ya un abarrato!

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1: Oiga, se viene.
2: ¿Qué se viene?
1: El viaje a la nieve.
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1: El domingo 23, no sé. Mañana vamos a ver. Pero el sábado 22 no llueve. Por lo tanto, ideal para que usted en familia vaya y disfrute de la nieve.
2: ¡Qué rico!
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2: Cariñoso. 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
1: No te preocupes, mira que un día yo estaba leyendo una publicidad, no me acuerdo ¿ya? cuál, pero se me pegó el choclo de la manera que no me podía despegar.
2: Ay, suele pasar.
1: Sé que yo intentaba decir otra cosa y no estaba pegado.
3: Súbanle para arriba.
2: Suele pasar.
1: Uy, qué terrible. Me tranca el choclo. 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
1: 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Ya, vamos al WhatsApp.
4: Más rato se irá pata para la casa. Por cagüñera. Y señora, voy a hablar contigo, mi para que también tampoco te traiga.
2: Te voy a acostar con mi mamá. Para que te salga a retar.
1: Ay, Dios, que te... Ahí perdí. A mí un día me vino a llamar la atención aquí, ¿no? Hoy un día estoy aquí leyendo, estaba leyendo las noticias.
5: Sí. Vámonos.
1: Cuando de repente aparece la Yari y yo dije, vaya, la Yari se cayó de la cama, dije, si todavía no eran las nueve. ¿No? Y cuando entra con alguien, yo quedo mirando y le digo, ¿quién es? Mi mamá. ¡Oh, conche!
2: Era porque el día anterior me había molestado.
1: Yo la había agarrado para el liceo el día anterior.
2: Me había molestado.
1: Había estado turno.
2: No sé, yo también he estado de turno aquí.
1: ¿En serio?
2: No, por eso le digo.
1: Ah, sí.
6: Gracias, Don Iván, por el tema.
0: Y aunque yo me muera.
1: No, si aquí todos nos tocó estar de turno.
0: Me echan dos viejas, la rubia y la morenota.
1: A todos nos ha tocado estar de turno, ya. Faltan dos minutos para las dos de la tarde, dos para las dos.
0: Otro mundo.
1: Vamos con Líderes de Chile. ¡Ay! Si esta casa hablara, Cita Yaris.
2: ¿Qué cosas diría?
1: Es como con el apagón, qué cosas suceden con el apagón. Si la casa hablara, imagínese lo que diría Cita Yaris.

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2: Son las 2:04.
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0: se comunica el sensible fallecimiento de quien en vida fuese hermano, tío, don Pedro Ángel Soto Aguilera, quien paz descanse. Sus restos mortales están siendo velados en la que fuese su casa habitación, en sector Miraflores Poniente, en iglesia evangélica ubicada a 200 metros del cruce de la ruta 5 Sur. Sus funerales se realizarán este viernes al mediodía, luego de un servicio religioso en la misma iglesia, para más tarde ser trasladado al cementerio local de Longaví. Agradecen condolencias recibidas la familia Soto Aguilera. Sí, ya es 2 de la tarde con 16 minutos.
1: Diván.
0: La 2 con 16.
1: Esto, es que vamos avanzando.
0: Así es. A ver, invitar para que nuestros auditores se comiencen a contactar desde ya a través del teléfono y también a través de nuestro WhatsApp. Pónganle más para complacer ahí sus pedidos musicales.
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1: Y el WhatsApp.
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2: Muchachas del alma mía.
0: Vamos a venir a dar una vuelta a ver qué tal el jaripeo.
1: ¿Va a venir?
0: Sí.
1: Ya, buena.
0: Sí, yo creo. Para ver qué tal.
1: Ojalá que el día acompañe igual.
0: Otra vez. Si no va a llover, oiga.
1: Ya.
0: Está más nervioso que el productor.
2: Por eso.
0: El productor también me cree ayer y me dice, oye, va a llover. ¿A dónde? Si no va a llover, hombre.
1: Ya, bueno, entonces que no llueva.
0: No, si no va a llover.
1: Ya, qué rico.
0: Así que a venir y pasarlo espectacular.

Se comunica el sensible fallecimiento de quien en vida fuese hermano y tío, don Pedro Ángel Soto Aguilera, que en paz descanse. Sus restos mortales están siendo velados en Miraflores, Poniente, en Iglesia Evangélica, ubicada a 200 metros del cruce de la Ruta 5 Sur. Sus funerales se efectuarán este viernes al mediodía, luego de un servicio religioso a realizarse en la misma iglesia, para más tarde ser trasladado al cementerio local de Longaví. Agradecen condolencias recibidas la familia Soto Aguilera.

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2: 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Me despido, cuídese mucho, hasta pronto.
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0: memorables.
1: Se comunica el sensible fallecimiento de quien en vida fuese hermano y tío, don Pedro Ángel Soto Aguilera. Sus restos están siendo velados en Miraflores Poniente, en Iglesia Evangélica, ubicada a 200 metros del cruce de la Ruta 5 Sur. Sus funerales se realizarán este viernes a las 12 del día, luego de un servicio religioso en la misma iglesia, para posteriormente ser trasladado al cementerio municipal o local de acá de Longaví. Agradecen condolencias recibidas la familia Soto Aguilera. 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
2: 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Sálganle para afuera.
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2: ¡Ay, Dios, que tendrán las viejas!
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3: ¿Cuente? ¿Ah? ¿Quiere que le cuente?
1: Por favor, adelante, cuénteme.
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1: ¡Mía! ¿Qué más me tiene para contar?
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1: ¿Le queda algo más para contar?
3: Nada más.
1: Ya estamos listos entonces. 19 minutos faltan para las 3 de la tarde. 19 para las 3.
2: ¡Ay! ¡Qué bonito es el sabroso y cariñoso!
1: Junto a la música del Vía
3: Ranchera
1: con los Luceros del Río Verde. Pero quererte jamás.
2: ¡Oh!

0: Se comunica el sensible fallecimiento de quien en vida fuese hermano y tío, don Pedro Ángel Soto Aguilera, que en paz descanse. Sus restos mortales están siendo velados en Miraflores, Poniente, en Iglesia Evangélica, ubicada a 200 metros del cruce de la Ruta 5 Sur. Sus funerales se efectuarán este viernes al mediodía, luego de un servicio religioso a realizarse en la misma iglesia, para más tarde ser trasladado al cementerio local de Longaví. Agradecen condolencias recibidas la familia Soto Aguilera. Oye, nos comenzamos a despedir, si te quieres, nos vamos.
1: Sí, nos vamos a la casita ya.
0: Oiga, invitación para que no se peguen del dial. Ya vienen los próximos minutos por más radio en Parral.
1: Se viene más sentido común.
0: Eso, con más Jesús Serra.
1: Con más Jesús Serra.
0: Y por vía 7 viene bloque musical. A las 6 tenemos cumbia retro y a las 20 horas
1: tenemos la vivencia mexicana con el charrito Fernando.
0: Mañana 8:20 nos juntamos con el Atentos con la Mañana y luego...
1: luego a partir de la 1 nos juntamos en el Vía Ranchera.
0: Buena jornada para todos, excelente tarde, cuídense, abríguense, cuidado con los cambios de temperatura. Y nos juntamos mañana, si Dios así lo permite. Chau.
1: Chau.

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1: Son las 3 y 8 minutos.
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5: 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Muchas personas nos llaman, muchas personas nos visitan, muchas trabas. Sienten que últimamente el dinero se le va de las manos, que trabajan, que se esfuerzan, que pagan las cuentas y cuando quieren darse cuenta ya no tener nada. Nosotros los chamanes médicos ancestrales siempre hemos dicho que toca fortalecer nuestro dinero, nuestro trabajo, hacer muchos rituales de abundancia, de buena fortuna, rituales de prosperidad. Pero también hay algo fundamental que nosotros es decir, aprender a reconocer cuando una oportunidad poder cambiar nuestra vida y aprender a manejar mucho mejor el dinero de lo que muchas personas lo hacen. Porque a veces el dinero se va en leseras y cuando se necesitar invertir, cuando se necesitar hacer proyectos, no haber dinero. Entonces, la prosperidad no siempre llega de la forma que esperamos, pero siempre es bueno tener un colchoncito de dinero para tratar de fortalecer nuestro presente y tratar de encontrar un futuro. 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

0: Y continuamos en este programa de la medicina tradicional chamánica con las llamadas, con las dudas de las personas que desafortunadamente están pasándola mal en la vida. Siempre estamos prestos, preparados, nosotros los chamanes médicos ancestrales. Ya jueves 13 de este mes de agosto, ayudando, tirando los huesitos, las caracolas con las cascabelas en las arenas del destino, para tratar de ver pasado, presente, futuro, quién le quiere, quién le ama, si su enfermedad sea natural o no. Ahí estamos siempre para fortalecer el día a día de cada uno de ustedes. Pero bueno, vamos prontamente. ¿Quién estará en línea con nosotros? Hola.
1: Hola.
0: Bienvenida al programa.
1: Igualmente, gracias.
0: ¿Con quién hablar yo?
1: Con Marisol.
0: Marisol, ¿cuánto hace que me escuchar?
1: Hace tiempo.
0: ¿Y ya me visitó?
1: Aún no.
0: No me ha podido ir a visitar. ¿Y qué es lo ¿Y qué es lo que más le gusta del programa?
1: Me gusta lo que usted hace, que están a las personas, me gusta que siempre está preocupado de las personas, que estén bien.
0: Primeramente, gracias por sus palabras, pero usted sabe que primeramente el que sana es Dios. Nosotros somos un puente para tratar de ver y ayudar a las personas con nuestros secretos ancestrales, pero Dios es el que nos da todo. ¿Bueno?
1: Bueno.
0: Deme su fecha de nacimiento.
1: El 20 de octubre del 76.
0: 20 de octubre del 76. Si usted escucha el programa, saber que tiene que concentrarse, poner manita derecha en corazón, mientras tira los huesitos, a ver en qué poder ayudarla. ¿Listo?
1: Listo.
0: Mano derecha.
1: Ya.
0: Oh, Disai Samanei. Disai Samanei, Manahai, Toyonosa. Toyonosa, Kukaitanoira, Sarakoira. Saracoira, Mafasalanta, Igmaselen. Igmaselen, Tateyeneira, Manitú. Chango. Doña Marisol, poner cuidado lo que le voy a decir. Cuando los huesitos me marcaran así, es lo primero que yo le digo a las personas. Usted tiene que estar más tranquila, proponerse a que su vida esté más tranquila. Porque desafortunadamente veo muchas alteraciones a su vida. Está sufriendo, está llorando en silencio y esto no la está dejando vivir tranquilamente. Estoy viendo situaciones alterables al amor, al dinero, al trabajo, y desafortunadamente me atrevo a decir que usted se había sacado la suerte y le dijeron que tuviera mucho cuidado con envidias. ¿Será así o no?
1: Sí.
0: Y le dijeron también que usted como que le habían hecho algo, pero usted creyó y no creyó, porque usted cree y no cree.
1: Sí.
0: Si me equivoco en algo, me lo dice, no se me preocupe. Bueno.
1: Ya.
0: Ahora, para mí, tenga mucho cuidado con su casa, con su entorno. ¿En qué trabajar usted?
1: No, soy dueña de casa.
0: ¿Y por qué tantas envidias a su alrededor, doña Marisol?
1: No sé qué es lo que pasa, de donde soy, yo no le veo maldad a nadie, entonces yo soy, puede ser que me pase la cuenta o ser caritativa, no sé.
0: ¿Cuándo fue la última vez que se sacó la suerte usted?
1: Oh, hace años atrás.
0: ¿Y qué le dijeron de su casa? ¿Qué le dijeron de su entorno?
1: No, más me hablaron de mis hijos nomás.
0: Porque estoy viendo que su casa está negativa, su casa... Estoy viendo situaciones de malas personas a su alrededor. Su casa, a veces usted llega a esa casa y se siente como cansada, como pesada, pero cuando salir de la casa se siente como relajada. ¿Sí lo haber notado?
1: Sí, así me siento.
0: Fuera de eso, estoy sintiendo que en su casa a veces ve situaciones extrañas, puede ser manchas, pueden ser olores, y esto cada día la tiene como más... Como pensativa, como se decir.
1: Sí, esto pasa aquí en mi hogar. Siempre está el olor a podrido. Y eso nos explica qué es lo que está pasando, ¿no?
0: Y usted es una persona que a veces no le cuenta nada a nadie de sus problemas. Se está metiendo en su soledad. A veces...

0: un abrazo.
1: Un abrazo igual, muchas gracias.
0: Bendiciones.
2: Isabel.
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0: todos los días estar en vivo y en directo. Hoy jueves, ya saber, mis queridos amigos que me están escribiendo de acá, de Futrono, estamos desde las 9 de la mañana atendiendo la consulta personal y privada, calle Orden y Patria número 60, al lado de Indap. 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San Clemente, de San Javier, de Torca, de Pitrufquén, de Temuco, de Loncoche, de Lanco, San José de la Mariquina, Gorbea, Nueva Imperial, Caragüe, otras las ciudades como Freire, Panguipulli, Teodoro Smith, Chayay, Osorno, Puerto Montt, Punta Arenas, Concepción, Los Ángeles, volver a repetir, Victoria, Río Negro, Puyehue, Payaco, Puerto Octay, Puerto Varas, Calbuco, Illapel, Marchigüe, Carretera Austral, bueno, de tantas partes como Traiguén, Lonquimay, Purén, Los Sauces, Curacautín, Capital Pastene, Lautaro, Angol, bueno, son muchísimas partes que nos escribir y que llamar. 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
1: Son las 3 con 56 minutos.
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0: huellas en la arena. Para cuando pienses o sientas que el Señor te abandona. Una noche, un hombre soñó que caminaba por la playa en compañía del Señor. Por su mente pasaban escenas de su vida, y en cada escena veía sus huellas y las del Señor. Cuando la última escena de su vida pasó ante él, miró a las huellas y se dio cuenta que durante su vida muchas veces vio sus huellas solamente. Esto sucedió siempre. Y cuando se encontraba solo y triste, perturbado por esto, le preguntó al Señor: Señor mío, cuando decidí seguirte, tú me prometiste estar siempre a mi lado. Pero he notado que cuando me encuentro agobiado por los pesares de la vida, he visto mis huellas solamente. ¿Por qué me abandonas cuando más te necesito? Él le contestó: Hijo mío, mi querido hijo, sabes que te quiero y que nunca te abandono. Durante tus angustias y sufrimientos, las huellas que has visto fueron mías. Las tuyas no aparecían en esos momentos difíciles, porque, hijo mío, en esos momentos yo te llevaba en mis brazos.
1: Dios en el cielo y las plantas en la tierra. Saludo cordial reciban todos ustedes, hijitas, hijitos de mi corazón. Bienvenidas, bienvenidos al programa de todos los días, al programa del Centro Botánico Alternativo de Juan Taramacura. Aquí estamos a la hora en punto, a través de esta prestigiosa estación de radio, a donde llegan las ondas hercianas. Usted que lleva en este momento mucho tiempo escuchando el programa de Juan Taramacura del Centro Botánico, ya sabe la dinámica del programa. Póngame un vasito de agua encima de su radio durante el tiempo que dura este programa, porque al final vamos a hacer la oración de los enfermos, la oración de San Juditas Tadeo, que es el patrón de los casos difíciles. Vamos a hacer la oración con el vasito de agua en su mano al final. 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Estas son las ventajas que tienen las personas que visitan a Juan Taramacura, que vienen a buscar una ayuda espiritual, que vienen a buscar tratamientos de salud, la medicina natural que Juan Taramacura les está entregando para esas dolencias, para estos problemas que está teniendo usted en su vida personal. 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
1: No se olvide usted, caballero o dama, porque no es un problema solamente para los hombres, para bien para las mujeres que han tenido pérdida de deseo sexual, que han tenido en este momento usted problemas en este momento con su pareja, porque está ese problema en este momento, dificultades para conseguir o mantener una relación en la intimidad, que está afectando en este momento a muchos caballeros y también a muchas damas, y está prácticamente acabando con esa relación de pareja, de hogar. La disminución del deseo sexual puede estar relacionado muchas veces también por el estrés, pérdida de muchas veces de interés, cansancio, los problemas emocionales, conflictos. 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tiene, caballero, que usted tiene problemas de esa eyaculación precoz, de esa impotencia sexual, en las damas también que van perdiendo ese deseo y se viene y se presenta el problema de frigidez porque se vuelven un témpano de hielo también. 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
1: 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saliendo al revés, hay mala suerte, hay ruina, hay fracaso, usted no entiende por qué le acompaña lo malo. 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
1: Hijita, hijito de mi corazón, tome el vasito de agua que usted puso encima de su radio durante este tiempo que transcurrió el programa. Agárrelo con la manito derecha porque vamos a hacer la oración de los enfermos. Si hay dolencias en su mismo cuerpo, usted que me está escuchando, caballero, señora, señor, si usted tiene un familiar en una cama de su hogar allá o en un hospital, tiene cáncer, son personas ya desahuciadas por la ciencia médica, usted tiene algún problema en este momento de amor, de económico, el problema que usted tenga, vamos a hacer la oración con mucha fe. Vamos a repetir: San Juditas Tadeo, patrón de los casos difíciles, camina por mi casa. Llévate mis enfermedades y mis preocupaciones. Aleja a mis enemigos visibles o invisibles. Protege mi familia. En el nombre de Jesús, amén, amén. Tómese el vasito de agua. Mañana será otro día. Mañana va a estar nuevamente Juan Taramacura con ustedes.
10: Desde el cielo una hermosa mañana.
4: Hemos llegado al final de un programa más. Esperamos que haya sido de su agrado los consejos que con sacrificio hemos traído para usted y que los aproveche verdaderamente y ponga en práctica. Hasta una nueva edición de su programa.

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1: Son las 4 con 56 minutos.
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3: Son las 5 con 55 minutos.
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2: Son las 6:55.
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13: 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Muchas personas nos llaman, muchas personas nos visitan, muchas trabas. Sienten que últimamente el dinero se le va de las manos, que trabajan, que se esfuerzan, que pagan las cuentas y cuando quieren darse cuenta ya no tener nada. Nosotros los chamanes médicos ancestrales siempre hemos dicho que toca fortalecer nuestro dinero, nuestro trabajo, hacer muchos rituales de abundancia, de buena fortuna, rituales de prosperidad. Pero también hay algo fundamental que nosotros les decimos, aprender a reconocer cuando una oportunidad poder cambiar nuestra vida y aprender a manejar mucho mejor el dinero de lo que muchas personas lo hacen. Porque a veces el dinero se va en miseras y cuando se necesitar invertir, cuando se necesitar hacer proyectos, no haber dinero. Entonces, la prosperidad no siempre llega de la forma que esperamos, pero siempre es bueno tener un colchoncito de dinero para tratar de fortalecer nuestro presente y tratar de encontrar un futuro. 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

0: Y continuamos en este programa de la medicina tradicional chamánica con las llamadas, con las dudas de las personas que desafortunadamente están pasándola mal en la vida. Siempre estamos prestos, preparados, nosotros los chamanes médicos ancestrales. Ya jueves 13 de este mes de agosto, ayudando, tirando los huesitos, las caracolas con las cascabelas en las arenas del destino, para tratar de ver pasado, presente, futuro, quién le quiere, quién le ama, si su enfermedad ser natural o no. Ahí estamos siempre para fortalecer el día a día de cada uno de ustedes. Pero bueno, vamos prontamente. ¿Quién estará en línea con nosotros? Hola.
1: Hola.
0: Bienvenida al programa.
1: Igualmente, gracias.
0: ¿Con quién hablar yo?
1: Con Marisol.
0: Marisol, ¿cuánto hace que me escuchar?
1: Hace tiempo.
0: ¿Y ya me visitó?
1: Aún no.
0: No me ha podido ir a visitar. ¿Y qué es lo que más?
1: Marisol, por...
0: Ya. ¿Y qué es lo que más le gusta del programa?
1: Me gusta lo que usted hace, que están a las personas, me gusta que siempre está preocupado de las personas, que estén bien.
0: Primeramente, gracias por sus palabras, pero usted sabe que primeramente el que sana es Dios. Nosotros somos un puente para tratar de ver y ayudar a las personas con nuestros secretos ancestrales, pero Dios es el que nos da todo. ¿Bueno?
1: Bueno.
0: Deme su fecha de nacimiento.
1: El 20 de octubre del 76.
0: 20 de octubre del 76. Si usted escucha el programa, saber que tiene que concentrarse, poner manita derecha en corazón, mientras tira los huesitos, saber en qué poder ayudarla. ¿Listo?
1: Listo.
0: Mano derecha.
1: Ya.
0: Oh, Disai Samanei. Disai Samanei Manahai Toyonosa. Toyonosa Kukaitanoira Sarakoira. Saracoira mafasalanta igmaselen igmaselenta te yeneira manitú chango. Doña Marisol, poner cuidado lo que le voy a decir. Cuando los huesitos me marcar así, es lo primero que yo le digo a las personas: usted tiene que estar más tranquila, proponerse a que su vida estar más tranquila, porque desafortunadamente veo muchas alteraciones a su vida. Está sufriendo, está llorando en silencio y esto no la está dejando vivir tranquilamente. Estoy viendo situaciones alterables al amor, al dinero, al trabajo, y desafortunadamente me atrevo a decir que usted se había sacado la suerte y le dijeron que tuviera mucho cuidado con envidias. ¿Será así o no?
1: Sí.
0: Y le dijeron también que usted como que le habían hecho algo, pero usted creyó y no creyó, porque usted cree y no cree.
1: Sí.
0: Si me equivoco en algo, me lo dice, no se me preocupe, bueno.
1: Ya.
0: Ahora, para mí, tenga mucho cuidado con su casa, con su entorno. ¿En qué trabajar usted?
1: No, soy dueña de casa.
0: ¿Y por qué tantas envidias a su alrededor, doña Marisol?
1: No sé qué es lo que pasa, a lo mejor donde soy yo no le veo matar a nadie, entonces yo soy, puede ser que me pase la cuenta o ser caritativa, a lo mejor, no sé.
0: ¿Cuándo fue la última vez que se sacó la suerte usted?
1: Oh, hace años atrás.
0: ¿Y qué le dijeron de su casa? ¿Qué le dijeron de su entorno?
1: No, más me hablaron de mis hijos nomás.
0: Porque estoy viendo que su casa está negativa, su casa... Estoy viendo situaciones de malas personas a su alrededor. Su casa, a veces usted llega a esa casa y se siente como cansada, como pesada, pero cuando salir de la casa se siente como relajada. ¿Sí lo haber notado?
1: Sí, así me siento.
0: Fuera de eso, estoy sintiendo que en su casa a veces ve situaciones extrañas, puede ser manchas, pueden ser olores, y esto cada día la tiene como más... Como pensativa, como se decir.
1: Sí, esto pasa aquí en mi hogar. Siempre está el olor a podrido. Y eso nos explica qué es lo que está pasando, ¿no?
0: Y usted es una persona que a veces no le cuenta nada a nadie de sus problemas. Se está metiendo en su soledad. A veces sufre en silencio, llora en silencio. Y esto no es bueno, ¿o me equivoco?
1: Sí, es verdad.
0: Yo sí le gustaría que me visitara cuanto antes, que me llevara la orina y juntos, con la ayuda de Dios, ver en qué poder ayudarla. ¿Bueno?
1: Bueno.
0: ¿Qué le diría a las personas que le están escuchando, mi señora Marisol?
2: que confíe en usted y que el Dr. Bober que usted está diciendo y que lo visite, porque aparte, como usted dice, aparte de Dios está usted, y yo sé que usted ayuda a las personas.
0: Siempre con la ayuda de Dios. Un abrazo.
1: Un abrazo igual. Muchas gracias.
0: Bendiciones.
3: Isabel.
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3: 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Bueno, yo le aconsejo que vengan y que tengan fe, que acá lo hacen todo con... Bueno, tratan de ayudarnos realmente, porque nosotros teníamos algo muy malo, ¿no? Y ya ahora nos sentimos bien, estamos súper bien, hay armonía en el hogar. Entonces eso es lo que yo digo, que la gente que no crea en esto, que se dé el lujo de conocer a la persona que lo va a atender, que son muy buenas personas y nos ayudan mucho. Yo estoy muy feliz, contentísima.
4: Con mucho cansancio, muchas discusiones en la casa, llegaba a mi casa después del trabajo, de caimiento y todo, y después de haber venido acá de los indiecitos, vine con mucha fe y le creo mucho. Yo siempre tuve fe y recomiendo a la gente que tenga fe, porque ellos sanan a las personas. Nosotros lo hayan hecho algo muy mal para terminar prácticamente en la ruina, y ahora gracias a ellos, a toda su tribu, a todos los indiecitos, se lo agradezco de todo corazón y de fe, y agradecerle a Dios por enviarme con ellos, y que la gente no pierda la esperanza, a veces no siga gastando, para que tenga fe. Y yo sé que ellos lo van a sanar, porque ellos se dedican a sanar a las personas, a sacarle los males que hacen personas con envidia o por, no sé, por rabia, no sé, no entiendo a las personas, y eso, y yo estoy muy agradecido de ellos, y le digo a todas las personas que tengan fe en ellos, y eso, y gracias a Dios estamos bien ahora, estamos felices, y vamos a seguir tirando para adelante, y siempre yo creo que nos va a estar visitando, porque yo estoy muy conforme con ellos.

0: 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Hoy jueves ya saber, mis queridos amigos que me están escribiendo de acá, de Futrono, estamos desde las 9 de la mañana atendiendo la consulta personal y privada, calle Orden y Patria número 60, al lado de INDAP, hoy jueves 13 de este mes de agosto. 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San Clemente, de San Javier, de Torca, de Pitrufquén, de Temuco, de Loncoche, de Lanco, San José de la Mariquina, Gorbea, Nueva Imperial, Caragüe, otras las ciudades como Freire, Panguipulli, Teodoro Smith, Chayay, Osorno, Puerto Montt, Punta Arenas, Concepción, Los Ángeles, volver a repetir, Victoria, Río Negro, Puyehue, Payaco, Puerto Octay, Puerto Varas, Calbuco, Illapel, Marchigüe, Carretera Austral, bueno, de tantas partes como Traiguén, Lonquimay, Purén, Los Sauces, Curacautín, Capital Pastene, Lautaro, Angol, bueno, son muchísimas partes que nos escribir y que llamar. Un saludo a todos ustedes y los que se me olvidaron, también abrazos en distancia. Ya saber que continuamos acá en Futrono atendiendo en consulta. Mañana estaremos en Victoria y en Los Lagos, pero tienen que separar hora. Lo mismo, amigos de Linares, sábado 15 de agosto. Pasado mañana, sábado en Linares, mañana en Victoria y en Los Lagos. Abracitos en distancia y que Dios Manitú me los llenar de muchas bendiciones.
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3: Son las 7:17.

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0: Hola, ¿qué tal? Bueno, empezamos nuevamente este programa que les habla, como siempre, yo, William Manríquez. Hoy quiero hablarle a ustedes con claridad, con fuerza y también con verdad. A usted que está escuchando, desde el campo, desde la ciudad, desde su trabajo o desde su hogar. A usted que ha sentido en su vida momentos difíciles, cargas pesadas, situaciones que no logra explicar, problemas en el amor, parejas que se enfrían, relaciones que se rompen, matrimonios que terminan en dolorosos divorcios, problemas de salud, enfermedades que aparecen, que se alargan, que no encuentran respuesta y ninguna explicación, problemas en las familias, hijos que cambian, discusiones que crecen, hogares que pierden prácticamente toda la paz. Y en medio de todo eso aparecen las dudas. ¿La envidia existe? Sí. ¿Las malas intenciones existen? Sí. ¿Hay personas que dañan, que buscan ver caer a otros? También hay personas malas. Y muchos lo sienten, pero no saben cómo enfrentar esa realidad. Pero hoy quiero decirles algo bastante claro y directo y sin ningún tipo de miedo. El mal jamás va a triunfar sobre el bien. Escuche bien esto. Podrán intentar dañarlo. Podrán desearle lo peor. Podrán cargar su camino con obstáculos. Pero cuando la persona se afirma, se protege y busca orientación, el mal retrocede, porque la fuerza del bien es más grande, porque la luz siempre termina venciendo la oscuridad. Yo soy William Manrique y no estoy aquí para asustarlo, estoy aquí para guiarlo, para orientarlo y para ayudarlo a levantarse. Si usted siente que algo no está bien, si su vida cambió y si su hogar perdió la tranquilidad, no se quede en silencio. Busque ayuda, actúe a tiempo. No permita que el miedo a usted lo domine, porque usted no está solo, porque hay camino para limpiar, proteger, recuperar lo que es suyo. Quédese en esta sintonía, porque hoy puede comenzar a cambiar su historia. El bien siempre va a estar por sobre el mal.
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0: Bueno, pasamos a la parte más importante, al fantástico mundo de las correspondencias. Señora Kichi, ¿qué es para el día de hoy?
2: Acá tenemos correspondencia de un William y la primera correspondencia dice así: hola, quiero saber mi futuro sentimental, qué va a pasar conmigo en la parte amorosa. Mi fecha de nacimiento es el 15 de junio de 1975 y mi nombre es Mónica.
0: Su nombre es Mónica, bajo el signo de Géminis. Vamos a ver las cartas del tarot. Las cartas nos están marcando que tienes interés a una persona que te ronda y también está en tu mente. La carta que tengo acá en estos momentos está marcando que vas a tener la oportunidad de avanzar con este chico que tienes en mente, ya que se ve mucho interés en forma mutua y en estos meses podrías dar avances y mostrar el interés mutuo que ustedes dos tienen. Pero tienes que tener mucho cuidado contigo mismo, porque tú tienes un problema bastante, digamos, complicado. Eres muy celosa, eres muy insegura y la gran mayoría de tus derrotas en la parte sentimental es porque aburres al hombre con tus preguntas, estás muy encima de ellos y ellos se aburren. Ya no les gusta sentirse dominado de una forma con los celos que tú tienes. Cambia un poquito, ten más confianza en esta persona porque es una persona bastante buena y te va a ir bastante bien, amiga Mónica.
2: Acá tenemos otra correspondencia y esta dice así: hola profesor, mi nombre es Carlos y lo escucho siempre por la radio. Lo que pasa que el otro día en el centro de San Javier vi a una mujer muy hermosa. Ella me quedó mirando y yo no fui capaz de hablarle. Me corté entero, don William. Ella tomó un colectivo y se fue. Me gustaría saber si la volveré a ver. Soy nacido el 15 de diciembre de 1990.
0: El 15 de diciembre de 1990, bajo el signo de Sagitario. Vamos a ver las cartas del tarot. Amigo Carlos, según las cartas del tarot, lo que aquí me sale es que sí, nuevamente la vas a ver, pero en el mismo horario. Recuerda, en el mismo horario. Pero esta vez usted tiene que saludarla, hablarle, iniciar una conversación, ya que esa muchacha al parecer se fijó en usted. Pero usted es muy tímido, amigo. Demasiado tímido. Usted tiene que dejar esa timidez a un lado, porque por eso ha perdido muchas oportunidades. Usted tiene buena pinta, tiene buen trabajo, pero sí que lamentablemente la timidez lo hace que lamentablemente pierda algún tema en la parte sentimental. Pero esa timidez viene desde niño, desde chico, porque usted tuvo algunas dificultades en el plano familiar. Así que cualquier cosa, si usted desea ir a verme por eso, si hay algún trauma o algo, no dude en ir a verme. Vaya, siempre voy a estar en el mismo lugar. Y gracias por enviarme su pregunta. A ver, también quiero recordar que estaré atendiendo siempre en el mismo lugar. Señora Quiche.
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0: Un saludo para la señora Olga de San Javier. También para la señora Flor de sector de Linares, Paminávida. También para la señora Adriana de Villalegre y también de San Javier. Son dos Adriana, la regalona. Y también para don José, también de San Javier. Y también de Longaví, don Mario. Ya, de la Quinta, me dice acá. Gracias a todas estas personas que también siempre me llaman para saludarme o para recomendarme a alguien. Bueno, un saludo para todas estas personas. Bendiciones para todos.
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3: Hola, mi nombre es María y quiero contarles mi testimonio. 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
4: Hola, yo me llamo María Paz y quiero dar un testimonio a don William. 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Igual mi hermana estaba súper mal, súper agobiada, igual como yo, mi hermana también fue allá. 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
5: Buenos días, don William Enrique. 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
1: Persona nace con dones especiales. 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
2: Son las 7:56.
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10: Hola, hola, hola, hola, ¿qué tal? ¿Cómo están? Gusto saludarles nuevamente en este horario de 8 a 9 de la noche, donde ya estamos comenzando a entregar la música mexicana del país del norte. 13 de agosto el día de hoy. Avanza el tiempo muy rápidamente, rápidamente. Así que saludándole a usted también que nos sigue a través del 104.9 y a través de todas las plataformas habidas y por haber. Rancherito Botones, ¿cómo está? Gusto de saludarle para ya darle color y vida a este programa de una hora de música mexicana. Escuchando ahí La Hija de Nadie de fondo. 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Hoy día saludando a Víctor. Así que para todos los que llevan el nombre Víctor, vaya nuestro saludo el día de hoy en esta vivencia mexicana, donde ya la lluvia se siente. Viernes, sábado y al domingo en la madrugada ya se acaba. Vamos a tener varios días sin agüita. ¿Qué va a pasar para el 18? He ahí el dilema. ¿Qué va a pasar para el 18 de septiembre? ¿Irá a llover? ¿Irá a haber solcito? ¿Qué es lo que habrá? Hagan sus apuestas, señores, sus apuestas. Bueno, nadie sabe, solo Dios sabe si hay lluvia o no hay lluvia para esa fecha. Pero tenemos hasta la madrugada el domingo nomás y se nos acaba el agüita por unos cuantos días. Ya, escuchamos entonces la vivencia mexicana, La Hija de Nadie con Silvia Cepeda. Estas son las vivencias mexicanas de su radio 104.9 vía